0: Gracia, que derrame de su presencia, de su poder, de su Santo Espíritu sobre su vida y que la llene y que la use para la gloria de su santo nombre, que la use, Señor, que la llene con su gracia, con su presencia, que sean jóvenes temerosas, apartadas del pecado, apartadas del mundo y que se consagren para la gloria de su santo nombre, Padre. Solamente usted puede darnos esa fuerza, solamente el poder del Espíritu Santo puede separarnos totalmente del mundo, dejar esos deseos de la carne y servirle, consagrarnos para la gloria suya, Padre. Hágala, Señor, un instrumento en sus manos. En el nombre de Jesús de Nazaret se lo pedimos, Padre. Hoy llénela con su gracia, llénela con su presencia. Hágala, Señor, un instrumento en sus manos. Oh Dios de la gloria, que el Espíritu Santo habite en su corazón, que el Espíritu Santo entre en su vida, sea llena de ese poder, de esa unción, Padre Santo, puede dar los frutos, frutos dignos de arrepentimiento y pueden ser luz en las tinieblas. En el nombre de Jesús de Nazaret se lo pedimos, Padre. Oh, llene su Señor su vida, llénela con su gloria, llénela con su presencia, llénela con su poder, Señor. En el nombre de Jesús de Nazaret, dice la palabra, oh, escribo a vosotros jóvenes porque soy fuerte, porque habéis vencido al maligno. Amazorra alaba, son vencedores sobre el maligno. Oh, gloria a Dios, son fuertes, son valientes. No se crean la mentira del diablo. Dígale al diablo, fuerte soy. Amazorra alaba, en el nombre de Jesús de Nazaret. Oh, gloria a Dios, bendiga a esta joven, Padre. Todo pensamiento, todo aquello que el diablo quiera poner en su mente, en su corazón, lo reprendemos en el nombre de Cristo. Y en el nombre de Jesús yo le pido en esta hora, oh Cristo de la gloria, que la cubra con su gracia, que la cubra con su presencia, que la arrope su poder, Señor. Oh mamá, mazorra, alaba, que en el nombre de Jesús venga y le conozca de todo corazón y le sirva. En el nombre de Jesús de Nazaret se lo pedimos, oh Dios amado. Oh, en el nombre de Jesús de Nazaret yo te consagro. Yo consagro tu vida para el Señor, para que le sirva, para que sea su sierva, para que sea una sierva obediente al Señor, útil para toda obra. Oh Dios mío, úsela como instrumento suyo en sus manos. Que en el nombre de Jesús sea guardada, Señor. Que en el nombre de Jesús, Señor, sea protegida de todo mal, de todo dardo del enemigo. Y guárdela y apártela de todo pecado. En el nombre de Jesús de Nazaret se lo pedimos, Padre. Oh, guarde y bendiga a su madre, Señor. Oh, bendígala grandemente del entendimiento y sabiduría para que sepa instruirla, guiarla en el camino, Padre Santo. Oh, gloria a Dios, alama, sirra, alaba. Oh, bendiga a mi hermana, Señor. Pongo mi mano sobre de ella. Usted conoce la necesidad de ella. Cualquier dolencia, enfermedad, yo la reprendo en el nombre de Jesús. Y en el nombre de Cristo, en esta hora, declaramos liberación, declaramos sanidad en el poder de la palabra, en el poder del Espíritu Santo. Se libre, amazorra, alaba, se libre en el nombre de Jesús de Nazaret, amazorra, alaba, saya, en el nombre de Cristo, amazorra, alaba, recibe, recibe, en el nombre de Jesús de Nazaret. Gracias, Padre, glorifíquese, glorifíquese, obre, Señor, en su vida, Padre Santo. En mi oración, en mi súplica, toda enfermedad, toda dolencia la reprendemos, toda fuerza del enemigo lo echamos fuera. Su palabra dice, estas señales seguirán a los que creen, en mi nombre se harán fuera demonios, hablarán nuevas lenguas, tomarán en las manos serpientes y si vieran cosas mortíferas no les serán daño, solo los enfermos pondrán sus manos y sanarán en el nombre de Jesús. En el nombre de Jesús de Nazaret. Gracias, Padre. Le adoramos y lo exaltamos, oh Dios. Mi alma lo alaba. Mi alma lo bendice y le glorifica. Gracias, Señor. Bendito para siempre. Glorificado sea su nombre. Gloria a Dios. Alabado sea el nombre de Jesús. Bendito sea el nombre de Cristo. Dios les bendiga.
1: Dios bendiga nuevamente, como dije al pastor, todos los que trabajan, sirven con él en este ministerio. Dios bendiga a esta juventud preciosa. Créanle, el Señor está con ustedes. No es una casualidad que esté en este lugar. El Señor conoce la necesidad de cada uno de nosotros. Gloria a Dios. Y este llamado para la juventud es para que haya un avivamiento entre ustedes y que aquí, ¿verdad?, se levanten mujeres y hombres poderosos en este glorioso evangelio. Gracias doy al Señor. No les traje saludes porque no hubo tiempo el domingo. Hubieron muchos anuncios y no hubo tiempo. Pero quisiera llevar saludes para la iglesia Templo Betel. Gracias, ¿verdad? Con la ayuda del Señor, pues estaremos allá entregándoselos. Y nuevamente reitero mi gratitud al pastor. También, ¿verdad?, reitero mi gratitud a la iglesia local por todos los aportes que hacen a la obra en general, ya sea a nivel de estado, a nivel, ¿verdad?, de región, a nivel de ministerios, ya sea a las buenas nuevas, por lo que aportan al concilio, sus diezmos de diezmos, por todo ello, en nombre del concilio, en nombre del presidente y todos los que formamos la directiva, y en nombre de toda la asamblea, ¿verdad?, de pastores, les agradecemos, hermanos. Y les pedimos en el nombre del Señor que no desmayemos, que sigamos trabajando en la obra del Señor. Si usted no puede ir, puede enviar a través de una ofrenda, puede enviar, ¿verdad?, a otros siervos para que vayan y hagan la obra. Dios está haciendo cosas grandes, no solamente aquí en los Estados Unidos, sino en Centroamérica, ¿verdad?, en Sudamérica. Gloria a Dios. Y ayudado al Señor, pues ahora para aquellos que no lo saben o no han ido, ¿verdad?, en El Salvador se ha adquirido una preciosa sede. También ahí hay proyectos grandes. No sé si, gracias al Señor, tardara en venir, si nosotros pudiéramos ver eso realizado, pero si no lo vieran nuestros ojos, esperamos que ustedes, jóvenes, sean, ¿verdad?, los que en el futuro puedan llevar adelante todos sus proyectos que están en las manos del Señor, ¿verdad? Nosotros nos lo hemos propuesto, pero son proyectos que están en las manos del Señor y yo sé que el Señor nos va a capacitar para que podamos llevar este evangelio más allá de nuestro entorno, más allá, hermanos, ¿verdad?, de esta nación, podamos llevar este evangelio a donde el mundo lo está necesitando. Gracias al Señor por todo, como dije, y ha sido para mí un privilegio haber estado acá y servirles. En el nombre del Señor, que la paz de Dios sea con todos. Amén.
2: Gloria a Dios. Gracias a Dios hemos escuchado la palabra del Señor. Y Dios nos ha hablado una vez más. Gloria sea el nombre del Señor. Dios bendiga a nuestro hermano Herbert, por la palabra del Señor. Dios bendiga a la juventud que el Señor está llamando, a que los jóvenes se activen para la honra y la gloria del Señor. Y en verdad, tanto como joven, como todos los seres humanos, si no somos tocados por el Espíritu Santo, no hay ningún cambio en nuestra vida. Solo cuando el Espíritu Santo toca la vida del ser humano hay un cambio total automáticamente, porque Dios tiene poder para cambiar al hombre y a la mujer. Si ustedes jóvenes no sienten nada del poder de Dios, es importante que se entreguen totalmente a Cristo. Solamente de esa manera, ¿verdad? Yo me acuerdo que cuando yo tomé la decisión de entregarme alma y cuerpo y espíritu, gloria sea el nombre, Señor, y pude sentir la presencia de Dios quizás por primera vez, gloria sea el nombre, Señor, pero solamente de esa manera. Y el consejo de los jóvenes es que se entregue totalmente a Cristo y verán la diferencia. Y no solo eso, sino que la promesa de Dios está sobre nosotros cuando nosotros estamos entregados totalmente alma, cuerpo y espíritu al Señor, y Dios hace un cambio totalmente en nuestra vida. Entonces ahí es donde entramos, ¿verdad? Como decía el mensaje, en el primer amor. Y sentimos ese gozo, sentimos esa alegría, de poder hacer la obra de nuestro Dios Todopoderoso.

leer la palabra del Señor, nosotros hemos podido llegar a entender la palabra de nuestro Dios Todopoderoso. Así que ese es el consejo que le damos a los jóvenes, ¿verdad? Que leen la Biblia, leen la palabra del Señor y se entreguen totalmente a Cristo. El Evangelio es muy hermoso, el Evangelio trae ese gozo, trae esa paz. Gloria al nombre del Señor. Muchos hermanos lloran en la presencia del Señor. Si usted nunca ha llorado en la presencia del Señor, es bueno que le clamemos a Dios. Y cuando clamemos al Señor, también usted va a llorar. Por ahí he llorado en la presencia del Señor. Muchas veces. Gloria al nombre del Señor. Cuando uno se concentra manejando, ahí manejando, escuchando alabanzas, he llorado la presencia del Señor. Ahí en la 495. Gloria sea el nombre del Señor. A veces uno, ¿verdad?, escucha un mensaje, de repente el Señor toca el corazón, comienza uno de la nada, ¿verdad? Gloria sea el nombre del Señor, a llorar la presencia del Señor. Muchas veces, ¿verdad?, cuando estoy leyendo la palabra del Señor, ¿verdad?, también uno llora la presencia del Señor, porque uno comienza a leer la palabra del Señor y uno comienza a sentir ese toque maravilloso, y nadie más lo puede hacer sino el poder de Dios, el Espíritu Santo. Si usted, ¿verdad?, no siente el sabor de leer la palabra del Señor, es que usted no ha tenido ese toque divino. Cuando usted llega a tener ese toque divino, entra ese deseo, esa sed de poder leer la palabra de nuestro Dios Todopoderoso. Así que podemos seguir más. Gloria sea el nombre del Señor. Dios bendiga a tu hermano Herbert, que, ¿verdad?, nos ha dicho desde temprano, ¿verdad?, ellos están sentados hablando de la obra de nuestro Dios Todopoderoso. Así que el día de mañana, ¿verdad?, hay otra jornada. Gloria sea el nombre del Señor. De la misma manera, ¿verdad?, desde las 8 de la mañana, ¿verdad?, hay una reunión el día de mañana. Gloria sea el nombre del Señor. Así que vamos a llegar hasta aquí. Gloria sea el nombre del Señor. Agradecemos mucho, ¿verdad?, a nuestro hermano Herbert, que ¿verdad?, que Dios puso en el corazón de él para poder visitarnos, el cual ¿verdad?, uno de los hermanos que, como ya les comenté, ¿verdad?, uno de ellos que estuvimos en varias sesiones para poder comprar esta propiedad. Gloria al nombre del Señor. No se pudo, pero ¿verdad?, Dios tiene cosa maravillosa para nosotros. Gloria al nombre del Señor. Así que vamos a llegar hasta aquí, ¿verdad? Si el Señor permite, gloria al nombre del Señor. El día de mañana nuestro hermano Miguel va a estar, ¿verdad? Él va a dar el rol día de mañana. Gloria al nombre del Señor. Así que hagámonos presentes para poder dar la honra y la gloria a nuestro Dios Todopoderoso. Y es que el día de mañana, ¿verdad?, vamos a estar en una reunión, ¿verdad?, que no es la que siempre se hace, una reunión, ¿verdad?, que no sabemos de qué se va a tratar, pero ha sido el llamado de todo, ¿verdad?, la región de Maryland y Washington y Virginia, de hacernos presente. Así que lo vamos a hacer con la ayuda de nuestro Dios Todopoderoso. Así que vamos a llegar hasta aquí, vengamos en palabra de oración para que el Señor nos lleve con bien. Oremos en el nombre de Jesús. Padre que estás en el cielo, gracias te doy a ti, Señor, por este día maravilloso, Padre eterno. Gracias por su palabra. Gracias por todo, Maestro Santo. Gracias, Jehová de los ejércitos. Nos hemos deleitado en su presencia. Nos hemos regocijado en su presencia, Padre. En el nombre de Jesús, sea usted llevándonos con bien, Padre. Lleva con bien, mi hermano Herbert, Padre eterno. Padre, en el nombre de Jesús, guárdanos en el camino y líbranos de todo mal, Padre eterno. Tú eres el Dios grande, el Dios poderoso. En tus manos, Padre, ponemos nuestra vida, a su pueblo, Señor. Llévanos con bien, Padre, en el nombre de Jesús. Gracias, Cordero. Gracias, Cristo. Gracias, Señor. Amén, Jesús. Gloria a Dios. Dios les bendiga, hermanos. Estamos despedidos. Dios les bendiga a todos.

Señor, venid vos ahora a entrar al lugar santísimo de tu presencia y adorarte.

Oh Jehová, Señor nuestro, cuán glorioso es tu nombre en toda la tierra. Has puesto tu gloria sobre los cielos. De la boca de los niños y de los que maman, fundaste la fortaleza a causa de tus enemigos, para hacer callar al enemigo y al vengativo. Cuando veo tus cielos, obra de tus dedos, la luna y las estrellas que tú formaste, digo, ¿qué es el hombre para que tengas de él memoria? Y el hijo del hombre para que lo visites. Le has hecho poco menor que los ángeles, y lo coronaste de gloria y de honra. Le hiciste señorear sobre las obras de tus manos. Todo lo pusiste debajo de sus pies. Ovejas y bueyes, todo ello. Y asimismo las bestias del campo, las aves de los cielos y los peces del mar. Todo cuanto pasa por los senderos del mar. Oh Jehová, Señor nuestro, cuán grande es tu nombre en toda la tierra.

0: le dijo:
1: Zaqueo, date prisa y desciende,
2: que a tu casa voy a ir, que a tu casa voy a ir.
0: Entonces Zaqueo, puesto en pie, dijo a Jesús:
1: He aquí la mitad de mis bienes doy a los pobres, y si en algo he defraudado a alguien, lo devuelvo a él cuadruplicado.

yo dije: atenderé a mis caminos para no pecar con mi lengua. Guardaré mi boca con freno en tanto que el impío esté delante de mí. Enmudecí con silencio. Me callé aún respecto de lo bueno y se agravó mi dolor. Se enardeció mi corazón dentro de mí. En mi meditación se encendió fuego. Y así proferí con mi lengua: hazme saber, Jehová, mi fin, y cuánta sea la medida de mis días. Sepa yo cuán frágil soy. He aquí, diste a mis días término corto, y mi edad es como nada delante de ti. Ciertamente es completa vanidad todo hombre que vive. Ciertamente, como una sombra es el hombre. Ciertamente, en vano se afana. Amontona riquezas y no sabe quién las recogerá. Y ahora, Señor, ¿qué esperaré? Mi esperanza está en ti. Líbrame de todas mis transgresiones. No me pongas por escarnio del insensato. Enmudecí. No abrí mi boca, porque tú lo hiciste. Quita de sobre mí tu plaga. Estoy consumido bajo los golpes de tu mano. Con castigos por el pecado corriges al hombre y deshaces como polilla lo más estimado de él. Ciertamente, vanidad es todo hombre. Oye mi oración, oh Jehová, y escucha mi clamor. No calles ante mis lágrimas, porque forastero soy para ti y advenedizo como todos mis padres. Déjame y tomaré fuerzas antes que vaya.

Jehová es mi pastor, a mí nada me faltará. En lugares de delicados pastos me hará descansar. Aleluya.

eres mi luz y mi salvación. ¿De quién temeré? Jehová es la fortaleza de mi vida. ¿De quién he de atemorizarme? Cuando se juntaron contra mí los malignos, mis angustiadores y mis enemigos, para comer mis carnes, ellos tropezaron y cayeron. Aunque un ejército acampe contra mí, no temerá mi corazón. Aunque contra mí se levante guerra, yo estaré confiado. Una cosa he demandado a Jehová, esta buscaré: que esté yo en la casa de Jehová todos los días de mi vida, para contemplar la hermosura de Jehová y para inquirir en su templo. Porque Él me esconderá en su tabernáculo en el día del mal. Me ocultará en lo reservado de su morada. Sobre una roca me pondrá en alto. Luego levantará mi cabeza sobre mis enemigos que me rodean. Y yo sacrificaré en su tabernáculo sacrificios de júbilo. Cantaré y entonaré alabanzas a Jehová. Oye, oh Jehová, mi voz con que a ti clamo. Ten misericordia de mí y respóndeme. Mi corazón ha dicho de ti: buscad mi rostro. Tu rostro buscaré, oh Jehová. No escondas tu rostro de mí. No apartes con ira a tu siervo. Mi ayuda ha sido. No me dejes ni me desampares, Dios de mi salvación. Aunque mi padre y mi madre me dejaran, con todo Jehová me recogerá. Enséñame, oh Jehová, tu camino, y guíame por senda de rectitud a causa de mis enemigos. No me entregues a la voluntad de mis enemigos, porque se han levantado contra mí testigos falsos y los que respiran crueldad. Hubiera yo desmayado si no creyese que veré la bondad de Jehová en la tierra de los vivientes. Aguarda a Jehová, esfuérzate y aliéntese tu corazón. Sí.

florezca, ni en las vides haya frutos, aunque falte el producto del olivo y los labrados no den mantenimiento, y las ovejas sean quitadas de la majada y no haya vacas en los corrales, con todo yo me alegraré en Jehová y me gozaré en el Dios de mi salvación. Jehová el Señor es mi fortaleza, Él hace mis pies como de ciervas y en mis alturas me

0: Allô? Allô, allô, allô? Diga, diga, diga, diga. Alléluia.
1: Del volume?
0: Alléluia. Sí. Aló.
1: ¿Cuáles son tus bocinas?
0: Estas dos, estas dos.
1: ¿Esos dos?

0: Aló, aló. Ahí está, me está trabajando.
1: Sí, estoy trabajando. Entonces allá es el asunto ahorita, pero ya está la salida.
2: Es lo que le voy a dar ahora. Trabajo está yendo allí. Creo que me están el asunto aquí ahorita. Ahí yo hago.
0: Ahora. Aló. ¿Se oye? Aleluya. Gloria a Jesús. Dios le bendiga a cada uno en esta hora de la mañana. Que el Señor nos permita estar en la casa del Señor. El Señor nos ha permitido estar nuevamente. Y la oportunidad que nos permite presidir este hermoso servicio de esta mañana y volvernos a ver con la ayuda del Señor. Dios bendiga a nuestro hermano pastor, nuestro hermano Noé, que nos están acá con nosotros. Está nuestro hermano ministro Miguel con nosotros acá, nuestro hermano Elí. Pero lo importante es que está el Señor en medio de nosotros. Y estamos más de la promesa, donde están dos o tres convenidos en el nombre del Señor, ahí está Él. Y pueden haber la cantidad que sea, pero si lo hacen en el nombre del Señor, también el Señor está allí. El Señor es de multitudes y también de dos o tres, bendito Dios. Lo importante es que el Señor esté en medio de nosotros y los propongamos adorarle en esta mañana. El tiempo que le vamos a dar, este poquito tiempo, que lo hagamos podemos decir, dedicado a Él, bendito Dios. Y después siguen las obligaciones de cada uno. En diferentes áreas, en la familia, en el hogar, en el trabajo, lo que sea. Eso, pues, y tiene otro horario, bendito Dios. Este horario de esta hora es para el Señor. Y así vamos a dar inicio en esta hora de la mañana. Y le voy a invitar a que los pongamos de pie para poder base a las Sagradas Escrituras. Mateo 5, 17. Gloria al Señor, también los que no van a poder venir, que el Señor les bendiga a ellos y los que vendrán después, que se añadan, bendito Dios. Mateo 5 y su versículo 17. Gloria a Jesús. Dios bendiga al hermano que va a dirigir las alabanzas congresionales, al predicador de este día. Cada día el Señor tiene preparado algo para su pueblo, que es alimentar a nuestras almas. Así que no, lo tenemos para poderle darle lectura en el nombre del Padre, del Hijo y bajo la unción de su Santo Espíritu. Y dice: No penséis que he venido para abrogar la ley o a los profetas. No he venido para abrogar, sino para cumplir. Porque de cierto os digo que hasta que pasen el cielo y la tierra, ni una jota, ni una tilde pasará de la ley, hasta que todo se haya cumplido. De manera que cualquiera que quebrante uno de estos mandamientos muy pequeños y así enseñe a los hombres, muy pequeño será llamado entre en el reino de los cielos, mas cualquiera que los haga y los enseñe, este será llamado grande en el reino de los cielos. Porque os digo que si vuestra justicia no fuere mayor que de los escribas y fariseos, no entraréis en el reino de los cielos. Amén. Si ve, el Señor traía un plan específico para la humanidad entera, que era de venir a cumplir, no a poner reglas, sino a cumplir a lo que el Padre le había enviado, bendito Dios, a enseñarnos, dice, ahí dice que de lo que nosotros aprendamos, enseñemos lo bueno, bendito Dios, a los demás. No como los escribas y fariseos, bendito Dios, que ellos sabían la palabra del Señor, pero en vez de eso lo agarraban los que les convenía, los que les placía a ellos, bendito, y los que lo confrontaban, no lo querían practicar, bendito Dios. Si uno quiere respeto, tiene que practicar el respeto a los demás, bendito Dios. Si uno quiere que los demás lo miren con buenos ojos, también uno tiene que mirarlo, bendito nombre de Dios. Respetar las decisiones de los demás es importante, bendito nombre de Dios. Pero en veces queremos que nos respeten y nosotros no respetar. El Señor vino y vino directamente cumpliendo la palabra como estaba, no a desbaratarla, no solo a cumplir una parte, sino vino a cumplirla completamente. El único, porque no había nadie, dice la ley, que si cumplía, quería cumplirla, tenía que cumplirla completamente. Pero si en algo fallaba, tenía que volver a empezar de vuelta. Y el Señor no hubo ninguna falla. Por eso estos escribas y fariseos conocían bien la ley y querían ver en qué falla le hallaban al Señor, bendito Dios, pero no pudieron, porque Él es perfecto. En ellos, y el Señor encontró mucho. El Señor en nosotros lo encontró mucho, bendito Dios. Por eso Él vino a pagar el precio por todos. No importando la clase social, religión, color, lengua, lo que hable, el Señor lo entiende todo. El Señor es sabio de sabios y entiende completamente. ¿Con qué propósito a usted y a mí los ha traído esta mañana? Y estamos en estos tiempos viviendo, bendito Dios, y después vendrán más generaciones. Y así han pasado, bendito Dios. Lo importante es que Él prometió que un día iba a volver por su pueblo. Y lo que hay muchos ya murieron esperando esa promesa. Y ahí el Señor dice que ahí los va a levantar. El que murió en Cristo tiene una esperanza que un día va a ser levantado de donde esté, bendito Dios. Y eso es lo que el Señor los ha llamado a cada uno, a que los apartemos de la vida pecaminosa donde estábamos y no volver atrás, porque muchos dicen que si regresamos nuestra alma no se agrada a eso, bendito Dios, a que volvamos atrás, porque el Señor ya pagó un precio a precio de sangre, carísimo, bendito Dios, y muchos podemos fracasar en el camino. Por eso tenemos que agarrarlos de la mano del Señor. Este tiempito que lo damos es de agarrarlos bien de la mano de Dios. Porque vienen días peligrosos. Cada día que estamos viviendo, nuestra alma peligra. Nuestra vida terrenal también peligra, bendito Dios. Porque un día que la alma sale del cuerpo, hasta ahí llega. De ahí no se puede hacer nada por nadie. Hoy en día es que podemos orar por aquel que está necesitado, aquel que está enfermo, aquel que está, bendito Dios, pasando momentos de dificultad. De diferentes situaciones, hoy en día en vida que se puede hacer algo por alguien. Ya un día que ya está muerto, ya no se puede hacer nada, ni que hagan lo que quieran hacer. Hoy en día, si tiene algo con tus hermanos, con tus hermanas, hoy en día es de arreglar esas cuentas. Si tiene una raíz de madura por alguien que le ha hecho algo, es hoy en día. Porque el día de mañana solo es de Dios. Y el día de mañana no sabemos si vamos a amanecer vivos. Pero en vez de ya, cuando ya la persona ya no está, se quiere arreglar. Y Dios, dice que Dios es de vivos. Por eso, de una parte de la vida, dice que si tienes algo con tus hermanos, no ponga. No subas al altar, sino que no pongas el presente. Y si es personal, no es necesario divulgarlo, ni contárselo a todo el mundo. Sino que al Señor primeramente, y que le dé la valentía. Porque pedir perdón a los demás es de valientes. Porque regarlo y contárselo a medio mundo, eso no es de valiente, bendito Dios. Lo que es importante, pongamos en las manos del Señor y estemos seguros que estamos en buen camino. Porque si no, este tiempo es en vano. Y el tiempo del Señor no tiene que ser en vano, tiene que estar seguramente que estamos en las manos correctas, bendito Dios. Así que le invito a que vengamos en palabras de oración y pongamos este servicio de esta mañana en las manos del Señor. Gracias, oh Señor, en tus manos te ponemos a cada uno, Señor, que ha venido esta mañana. Te ponemos este servicio, Señor, en tus manos. Ayúdalos a cada uno a seguir adelante, oh Señor, dalos paciencia con nuestros prójimos, oh Padre amado, con nuestros hermanos, dalos paciencia, ayúdanos. Amarlos cada día más, oh Señor eterno, en esta hora de poder glorificarte, de poder adorarte, oh Padre amado. La honra y la gloria sea para ti, Señor.
3: Devolvemos a este hermano que va a llevar la alabanza con racionales. La alabanza de este hermano individual, oh Señor, en tus manos. A este hermano que va a llevar la palabra del Señor, en tus manos te la dejamos. A los que lo están ahí sintonizando, este hermano que conocemos, de los que no también, oh Señor. Que sea a través de este medio, Señor, fortaleciendo sus vidas, fortaleciendo su alma. De que tu palabra tú le pides velamente a esta tierra. A todo aquel que la recibe, Señor, tú le haces de bendición, Señor. Tú sabes cómo ha venido cada uno esta mañana necesitado de ti, Señor. También cuando la enfermedad con problemas, Señor, lo que sea, tú eres la respuesta en esta hora. Perdona, Señor, nuestras faltas, nuestras iniquidades. También, Señor, cada día, Señor, estamos delante de ti desnudo. Por eso te pedimos perdón, Señor, cada día, cada mañana, este momento. Ayúdanos, Señor. Te damos las gracias, Señor, por la oportunidad. Gracias.
0: Gloria a Dios. Hemos puesto buenas manos en las manos del Señor, ya que en el Señor es donde estamos en esta hora. Haciéndolo en Él, lo que hagamos de hecho, de palabras, hagámoslo en el Señor y vamos a recibir de parte del Señor lo que necesitamos. Porque el Señor ha prometido estar con su pueblo todo el tiempo, no solo cuando nos acercamos a este lugar. A donde andemos, ahí está el Señor, bendito Dios. Ahí manda a su ángel a que lo guarde de cualquier situación, bendito Dios. Por eso le damos las gracias y vamos a continuar. Vamos a nuestro hermano Eli que va a llevar las alabanzas. Creo, hermano Miguel, con el Señor que está aquí con nosotros. Y nuestro hermano que va a dirigir la banda con nosotros. Dios los bendiga.
4: Gloria a Dios. Dios les bendiga, amados hermanos. Dios les bendiga más. ¿Cómo está la iglesia del Señor? Estamos alegres, ¿verdad? Porque el Señor nos ha provisto un día más de vida y ese es más que suficiente para estar agradecido con el Señor. Que el Señor bendiga a nuestro hermano Timoteo o nuestro hermano Noé en esa labor que andan ahora, ¿verdad? Y Dios bendiga a nuestro hermano Miguel, nuestro hermano Arístide y a toda la iglesia en general. A los jóvenes, Dios les bendiga grandemente. Y que Dios bendiga también a aquellos que van a estar por ahí en la radio, gozándose también juntamente con nosotros en esta mañana gloriosa. Así es que para empezar este servicio les voy a enviar

Bendito sea el nombre del Señor. Hay una corona para cada uno, amados hermanos. Y el único requisito que el Señor pide de nosotros es que le seamos fiel. Bendito sea el nombre del Señor. Porque si no le somos fiel, lamentablemente no vamos a llegar hasta donde está esa corona. Búsquese la alabanza 86. Gloria sea al nombre de Jesús. Mientras tanto, tenemos que sufrir aquí varias cosas, hermano. Vamos a sufrir persecución, vamos a sufrir afrenta, vamos a sufrir muchas cosas. Pero si es por el Evangelio de nuestro Señor Jesucristo, yo creo que vamos bien. Pero si sufrimos por nuestros errores y no, la culpa es de nosotros, de cosas que no tienen que ver nada con lo del Señor, ahí estamos en grave problema. Bendito sea el Señor.

soy el hijo de un rey, aleluya, Jehová. Soy el hijo de un rey, el hijo de un rey, con Cristo bendito, soy el hijo de un rey. Soy el

Bendito sea el nombre del Señor. Somos hijos de un rey, hermano. No somos cualquier cosa. Allá, tal vez, el hijo del presidente se puede sentir orgulloso porque es hijo del presidente, de un hombre que tiene mucho dinero. Pero nosotros los deberíamos de sentir no orgullosos, sino bendecidos. Porque el orgullo en el Señor no existe, hermano. En el Señor deberíamos de sentirnos bendecidos. Porque somos hijos del que hizo los cielos y la tierra, el sol, las estrellas, el mar, los peces y todo lo que en la tierra hay. Es dueño del oro y la plata. Y es dueño de usted y de mí. Si es que nos dejamos dominar por Él. Gloria sea al Señor. Gloria sea al nombre de Jesús. No somos cualquier cosa, hermano. Hay un motivo, una razón por la cual estar agradecido con el Señor. Vamos con la 266. Si yo me quedo, usted sigue, hermano. Eso es lo bonito aquí en el Apóstol y Profeta, que tenemos un himnario que está en las mismas alabanzas. Ahí está, que si el que está cantando se le traba la garganta, usted puede seguir. Y después yo me le uno.

0: Aleluya.
1: Cristo está a las puertas, hermano. Ahora está más cerca que cuando le conocimos. Bendito sea el nombre del Señor. Dios bendiga a la amiga, creo que está en medio nuestro. ¿Eh? Oh, bueno, hermana, Dios le bendiga. Gloria sea al Señor. ¿Cuántos esperamos la venida del Señor, hermano? Tenemos que estar preparados, hermano. Esperándole al Señor. Porque dice la Biblia que si el Padre supiera qué horas el ladrón llegaría a robar su casa, él velaría y no dejaría que este hombre, este ladrón, llegara a saquear su casa. Bendito sea el Señor. Usted sabe, ¿verdad? Más o menos ahí se ven las noticias, como de repente llega un grupo a un banco y se llevan todo. El centinela que está ahí en la puerta está dormido. Y hay otros que no pueden hacer nada porque miran aquel esparpajo, pues. Se atemorizan y hasta se desmayan uno. Usted y yo así debemos de estar preparados, velando en todo tiempo, hermano. Dice, y mi tumba burlada será. ¿Cuántos quisieran que esa tumba fuera burlada? Si Cristo viene antes que muramos, esa tumba va a ser burlada. Bueno, pero si le somos fieles a Dios, ¿verdad? ¿Sí? Si no le somos fieles, lamentablemente esa tumba ahí lo va a estar esperando. Amén. Sí, porque esa tumba no lo va a esperar si Cristo viene y nos lleva. Somos transformados. No vamos a ver muerte. Solo van a ver muerte aquellos que se queden. O nos quedemos si no estamos preparados. Ajá. ¿Cómo le quedó el oído? Aleluya. Entonces, tenemos que estar preparados. Porque estamos a dos acontecimientos. A que la muerte nos sorprenda. O que el Rey de Reyes y Señor de Señores aparezca por esa iglesia que le está esperando. Amén. Pero que ya sea que muramos o que vivamos, dijo el apóstol Pablo, que seamos de Cristo. Amén. Vamos con la última alabanza. La alabanza 1:69. Solo del reino del Señor nos ha hablado hoy en las alabanzas. ¿Cuál era el tema del mensaje de ayer? Tan pronto se nos olvidó. El modelo de la iglesia. ¿Cuál debe ser el modelo de la iglesia, hermano? Ser diferente aquel día afuera, ¿verdad? Imitar, seguir a Cristo y ser como Él. Bendito sea el Señor. Vamos para aquel reino, ¿verdad? Los está esperando ese reino. No terrenal, sino espiritual. Ah.

0: vamos para allá, hermano.
1: Dice que veremos calles de oro y carros de fuego. ¿Se acuerdan cuando Elías iba a ser levantado para los cielos, que Dios lo iba a levantar? Y le dijo a Eliseo, quédate aquí, le dijo, porque el Señor me ha llamado allá a aquel lugar. Me ha llamado, le dijo, a Gilgal, quédate aquí. Pero le dice, qué lindo que así fuéramos nosotros, ¿va? Le dice Eliseo, vive Jehová y vive tu alma, que no te dejaré. Que así fuéramos nosotros, ¿verdad? Aleluya. Eliseo, el Señor hoy me ha llamado allá a Jericó. Vive Jehová y tu alma, que no te dejaré. Eliseo, el Señor me ha llamado al Jordán. Vive tu alma, que no te dejaré. A donde quiera que tú vayas, allá voy a ir yo. Y fue con él, ¿verdad? Pero ¿qué es lo que había en medio de todo eso? Ahí había una gran bendición para Eliseo. Elías, cuando vio lo importante de pegarse a hombres de Dios, lo importante de pegarse usted, hermana, a mujeres de Dios. No, las que no, ¿verdad? Que andan ahí en chismes y que andan en todo, como dijo el predicador ayer, que no se han convertido todavía. Que solo han creído en el Señor, pero todavía hay un paso ahí. Donde Elías vio todo el esfuerzo de Eliseo, me imagino que dijo, no dice ahí la Biblia, me imagino que dijo Elías, este se merece algo. Por eso que ha andado conmigo en todo. ¿Usted ha estudiado la distancia que hay de un lugar a otro? No, hombre, eso está lejos. Y nosotros aquí cerquita no queremos venir a la iglesia. Chiquita, cualquiera toma excusa. Eliseo, ahora me voy, le dijo. Sí, ahora me voy. Pídeme algo que tú quieras. Yo me imagino que quizás nosotros hemos ido, le pedimos una casa, le pedimos un carro, le pedimos dinero. Cosas materiales. Pero Eliseo le dijo, dame la doble porción que tú tienes. Él quería algo espiritual, hermano. Aquí va, le dijo, si la vas a recibir, pero solo si me vieres. Cuando fuese yo quitado de en medio de ti. Hermano, yo me imagino, la Biblia no dice, yo me imagino qué paso que daba Elías, paso que daba Eliseo. Paso que daba Elías, paso que daba Eliseo, porque él quería ver cuando Elías fuese tomado. Si el hermano iba al ayuno, ahí va al ayuno. Si el hermano va a la oración, ahí va a la oración. Si el hermano va a la vigilia, ahí va a la vigilia. Si el hermano va al culto, y va a recibir la bendición de Dios. Gloria sea el nombre del Señor. Amén. Y vio a Elías cuando fue tomado. Eliseo pudo verlos antes de estar en el cielo, los carros de fuego y su gente de a caballo. Qué bendición, ¿verdad? Vale la pena seguir al Señor y buscar de Dios para que usted y yo seamos bendecidos. Dios bendiga a todos aquellos que les gusta orar, que les gusta ayunar, que les gusta vigilar, que le gusta perseverar en la obra del Señor. Que Dios les multiplique bendiciones. Hasta aquí mi tiempo, no les robo más el tiempo. Dios les bendiga y sigámonos gozando.
2: Gloria a Jesús. Dios bendiga a nuestro hermano Elí y a cada uno que se ha unido a cantarle al Señor estas hermosas alabanzas. Que las cantamos cada vez que haya la oportunidad para el Señor y tiene la misma esencia, bendito Dios, porque es para el Señor, bendito Dios, y no pasan de moda, como decimos, sino que se permanecen Como la palabra del Señor es la misma de ayer, de hoy y siempre. Y así son las alabanzas. Y a través de la alabanza también está el Espíritu de Dios, dándolo fortaleza, bendito Dios, a cada uno. Y vamos a continuar con el tiempo que sigue, que dar la bienvenida a todos los que se añadieron después que iniciamos a este lugar, a la casa del Señor. Y vamos a dar los nombres de las hermanas y hermanos que se han anotado para entregar esa alabanza individual al Señor. De primero está nuestro hermano Franklin Gutiérrez. En segundo, nuestra hermana Esperanza Rodríguez. En tercero, nuestro hermano Luis Vázquez. Y en cuarto, nuestro hermano Efraín. Es lo que están anotados en este papel, bendito Dios. A cada uno que se ha anotado, que Dios le ayude para que le entregue esa alabanza, Señor, sabiendo que es para el Señor, no es para el hombre. Y no es fácil pasar adelante a entonar esa alabanza, porque tiene que estar y entregársela bien delante del Señor, bendito Dios. Así que vamos a ir en palabras de oración para lo que sigue, que es poder ofrendar la obra para la obra del Señor. Se anota. Gracias, Padre, Hijo y Espíritu Santo. En tus manos te ponemos esta hermosa y bella mañana. Que sea usted obrando, fortaleciendo, bendiciendo a cada uno que puede ofrendar y al que no también, Señor. En tu mano te damos estas hermosas alabanzas que hemos entonado todos juntos. Tú sabes lo mejor de la vida de cada uno, oh Padre amado. Bendice el dador alegre, oh Señor. Lo que damos, que lo demos de corazón. Y si no podemos, también, Señor, tú lo conoces. Sabiendo que tú eres el dueño de todo. Tú eres el dueño del oro y de la plata. Tú eres el dueño de todo lo que hay en este planeta. De lo que hay allá en el cielo. Y debajo del cielo, Dios, en todo, tú lo creaste. Y tú eres el dueño, oh Padre amado. De lo que nos has dado, Señor, no podemos ganarte. Cuando se trata de dar, Padre amado, la honra y la gloria sea para ti, Señor. Te ponemos en tus manos los que traen esa alabanza individual también, Señor. Gracias, Señor. Gracias. Gloria a Jesús. Hemos puesto en buenas manos esta hermosa ofrenda, que es para pues lo necesario en la obra del Señor. Así vamos a dejar a nuestro hermano Lee que los entone en alabanza para poder ofrendar en esta hora. Nuestro hermano con nosotros.
0: Búsquese la alabanza 144, hermano. Seguimos cantándole al Señor.

0: Es el único reino que no tiene fin. Es el único. De ahí todos aquí en la tierra se les llega su plazo de vencimiento. Todas las cosas expiran. Pero Dios es, ha sido, es y será. Por los siglos de los siglos. Bendito sea el nombre del Señor. Le damos la gloria a Cristo. El Señor les bendiga. Y sigámonos gozando.
1: Gloria a Dios. Gloria a Dios. Dios bendiga a cada uno que ha podido ofrendar para la obra del Señor. De muchas bendiciones que el Señor nos da, de eso damos. Bendito Dios a cada uno. Dice la alianza que tiene con los santos. Todo el tiempo el Señor los está bendiciendo de una y de otra manera. Y lo que damos, pues, tal vez no es mucho, o no le podemos igualar nunca al Señor, bendito Dios, porque no tenemos con qué pagarle. Pero lo importante, que si lo hacemos de corazón, es bien recibido de parte del Señor. Así que vamos a continuar con las alabanzas individuales. Y queda en primer lugar tu hermano Franklin Gutiérrez, con su alabanza, bendito Dios, que le trae al Señor. Y Él con cada uno de nosotros.
2: Gloria a Dios. Dios les bendiga, amados hermanos. Estamos contentos porque logramos llegar otra vez para adorar al Señor, bendito Dios. Y eso es lo más importante porque de repente nos ponemos a adorar otras cosas, porque si le damos la prioridad a las otras cosas, es ahí, estamos en adoración a esa cosa. Aunque no lo creamos, pero es así, hermano. Bueno, Dios bendiga al pastor, los ministros, a toda la iglesia, a los niños, jóvenes, ¿verdad? Mamantes, bendito sea el Señor. Y, ¿verdad? Dios bendiga a los hermanos dolientes también. Mana Ernestina, yo la grabé cuando pasó a cantar con Mana Pasita. Aquí la ando yo. Y verdad, lo que me pregunto es que no hemos ido a orar por fortaleza por esa familia. Hemos salido a otros lados, pero bueno, tal vez van a dar los anuncios, porque también era madre de familia ella. Y quiero decirles también, hermanos, que falleció la mamá de Manodeli Reyes, verdad, de Rockville. Entonces, oremos por esa familia que han perdido los familiares. O sea, no los han perdido, sino que no pueden decirle buenos días, le de Dios. ¿Cómo amaneció? Ya no pueden, ¿verdad? No pueden darle un abrazo. Pero ellos están más guardados, mejor que nosotros. Porque aquí, mire, hasta un tropezón se vuela la uña a uno y empieza a maldecir. Pero si es cristiano y se acuerda, no, yo soy cristiano. Gloria a Dios, le dice, bendito Dios, ¿verdad? Entonces, pues voy a cantar una alabanza, hermano. Bendito sea el Señor. Se llama la alabanza cuando en Israel, bendito Dios. Perdón, hermano, voy a usar los lentes que ya me está echando a perder el ojito izquierdo, pero el Señor tiene todo bajo control. Si el ciego Bartimeo, ¿verdad?, le gritó allá, bendito sea el Señor. Dios bendiga a todos los que están escuchando. Un saludo especial, un cordial saludo para todos los amigos, los hermanos que no pudieron asistir a la iglesia, que pues tenían cosas más importantes que hacer. Y si uno no las hace, hermano, ¿quién se las va a hacer? Una vez allá en Wheaton yo dije, bueno, importante la obra del Señor, y la grama casi me llegaba al ombligo. Y dije yo, no, pues no, aquí yo tengo que hacer esto, dije yo, porque un ángel no va a bajar a cortármela. Entonces, pero sí, entre más uno se congrega, hermano, ¿verdad?, la botellita de aceite que el Señor le ha dado a uno, la anda llenita, bendito sea el Señor. Y cuando le pega el bombazo el enemigo, no lo saca, ¿verdad? Aguanta su poco, ¿verdad? Es como el que entrena para el boxeo o el fútbol. Ese tiene que correr mucho, tiene que dar bastante hasta quemarse, ¿verdad? Para cuando ya le toque, así nos toca a nosotros, hermano. Y se acuerda que Manuelí decía, ¿verdad?, que no podemos imitar a los hermanos, los de antes, pero les digo yo que Judas Iscariote fue un siervo ungido del Señor, porque hasta echó fuera demonios, ¿verdad? Anduvo evangelizando, Anduvo entre medio de los 12 discípulos, ¿verdad? Pero lamentablemente se dejó ganar. Así es que no nos dejemos ganar nosotros, hermanos, porque sabe que alguien, los científicos han investigado que nosotros tenemos más de 700 sensibilidades en nuestro cuerpo. Imagínese, más de alguna nos va a doblar, ¿verdad? Por ejemplo, el hermano ahorita decía que el mensaje de ayer, y le digo yo, ah, qué olvidado soy, dije yo. Yo sufro de eso. Entonces, pero algo otros tienen otras cosas, ¿verdad? Pero el Señor ahí, ¿verdad? Nos da la bendición siempre. Así es que voy a cantar, hermano, ya. Gloria a Dios. Bendito Dios. Se llama Cuando en Israel, ya les dije, ¿verdad, hermano? Ya ve que se me olvidó que les había dicho ya. Gloria a Dios. Gloria a Dios. Cuando en Israel todos clamaban rey,

0: ensalzará. Y a los soberbios Dios los humillará. Todos unidos temamos a Jehová. Y en aquel día Dios nos ensalzará. Todos unidos temamos a Jehová. Y en aquel día Dios nos ensalzará. Gloria a Dios. Hermoso mensaje, hermano. ¿Qué más quería ese hombre? Estar allá arriba hasta las nubes. Cuando uno acepta al Señor, el Señor lo lleva hasta las nubes. Pero uno como es tan gracioso, decía mi mamá, ¿va? Ahí anda de furgandillo, anda buscando cinco patas al gato, se va bajando de la nube. Cuando ya llega al suelo y voltea, wow, cuánto he descendido, pero el Señor me subió hasta allá arriba. La predica de ayer así fue, hermano. El Señor, desde que lo aceptamos, no hallábamos qué hacer. Mire, que aquí, que allá, que esto y lo otro. Mire, y yo le digo como testimonio, la grama hasta aquí me llegaba. Porque decía yo, no, es que entre más voy a la iglesia, más y más y más y más, decía yo. Y mire, llené la cosa de aceite, pero me quitaron mis casitas y un solo para el suelo. Vaya, dije yo, pero el Señor todavía aquí me tiene. Gloria a Dios. ¿Verdad? No dejó que me fuera. Entonces, mire, hermano, uno por andar de furgandillo, como, ¿verdad? Porque como le digo, son tantas sensibilidades que uno tiene en el cuerpo que, por eso le decía a David, líbrame de las que no conozco. Mire, si aquí han desfilado, si empezamos a hacer una lista, han desfilado miles de gente, hermano, hasta que hablaban en lengua, danzaban, ponían manos, profetizaban. Y, o sea, se cayeron de la nube. Dios, Cristo, cuando aceptamos, a la nube, de ahí, ¡boom!, solo bombazo. Pero hay quienes, va, que vamos así, despacito, despacito, para abajo, va. Y hay quienes que un solo porrazo dan, así es que, ¿verdad? Mire, Saúl, él se sintió indigno, hermano. Decía, pero si yo soy de la tribu del último que puso la gata, como dicen, ¿verdad? Como decimos allá, el que parió la chancha, dicen, ¿verdad? El cipitillo, el cipito, ¿verdad? Yo no puedo aceptar eso. Soy de la tribu de Efraín, del último hijo, ¿verdad?, de Raquel. Entonces, quería quizás ser el hijo de Rubén, el primogénito, ¿verdad? Entonces, pero mire, el saco le quedó muy grande. Le empezaron a meter tanta cosa, ¿verdad? Porque los amigos, los compañeros, ¿verdad?, le dan consejos buenos y consejos malos. ¿Cuál quiere usted agarrar? ¿Verdad? ¿Se acuerda de Roboán, que le pidió consejos a los ancianos? Le dijeron, sí, cabal. Él dijo, pero con los amigos, pero los amigos le tendieron trampa. Entonces, por eso, mire, ¡boom!, el bombazo en el suelo. El rey de Egipto vino y le quitó todos los adornos bonitos que tenía Salomón. Se quedó ahí hasta chorreando saliva, que se llevaban. ¿Y qué puede hacer con una lanza aquí, otra acá? ¿Y qué puede hacer? Sitiado. ¿Dónde está la machedumbre del hombre? ¿Ah? Entonces, hermano, gloria a Dios. Dios nos ayude a nosotros. Dios les bendiga, hermano.
1: Gloria a Jesús. Aleluya. Dios bendiga a nuestro hermano Franklin. Su alabanza que le trae al Señor. Y así vamos en el segundo lugar, nuestra hermana Esperanza Rodríguez, que tiene su alabanza para el Señor. Y nosotros sigamos adorando al Señor en esta hora de la mañana. Así nuestra hermana con nosotros.
2: Hermanos, que el Señor les bendiga. Doy gracias al Señor por este nuevo día que nos regala para estar en su casa de oración. Quiero cantar una alabanza para gloria y honra del Señor, hermanos. Espero que cantemos todos al Señor. Las alabanzas son individuales, pero a mí me gusta cantar cuando los hermanos cantan también, hermanos. Esta alabanza es bien hermosa, dice, ¿cómo va a estar mi corazón cuando esa trompeta suene? ¿Será que va a estar alegre o estará triste, hermanos? Porque será duro si llega a estar triste, hermanos, el quedarnos en este lugar.

0: Dios le bendiga, hermano.
1: Aleluya, gloria a Jesús. Dios bendiga a nuestra hermana por esa hermosa alabanza que le he traído al Señor. Así vamos en tercer lugar a nuestro hermano Luis Vázquez con cada uno de nosotros.
2: Dios les bendiga, hermanos y hermanas. Gracias le damos a nuestro Dios porque nos permite estar un domingo más aquí en su casa de oración. Dios bendiga, amado Timoteo, hermano Noé, ¿verdad? Que siempre andan trabajando en la obra del Señor. Dios bendiga, hermano Aristides, que está administrando este precioso culto. Hermano Elí, que ha cantado esas preciosas alabanzas donde todos los hemos unido cantando, hermanos. Y a hermano Miguel, ¿verdad? Que los va a alimentar con la palabra de Dios. Estamos agradecidos con el Señor, hermanos, por todo lo bueno y maravilloso que es nuestro Dios con nosotros. Y vamos a entonar esta preciosa alabanza, a glorificar el nombre de Dios con esta alabanza, bendito Dios. No les digo que se unan porque no se unen, hermano. Hermano Esperanza pidió que les uniéramos y nadie le ayudó, bendito Dios. Gracias a nuestro Dios. Dijo.

Esas son las cosas que hago y no puedo entender. No quiero ofender a Cristo, pero vuelve a suceder.

0: Perdón, Dios le bendiga, hermano.
1: Gloria a Dios, Dios bendiga a nuestro hermano Luis por esa hermosa alabanza que le ha entonado el Señor. Como perdonaste a Pedro, así también nos ha perdonado nuestros pecados el Señor cuando Él entregó su vida en la cruz por amor a la humanidad entera. Por todo, bendito Dios, pagó el precio del Señor. Hoy está de que lo recibamos en nuestros corazones, en nuestra alma, en nuestro espíritu. De verdad, bendito Dios. Está la oportunidad para toda la humanidad. Y es voluntariamente el que lo quiera recibir, así como lo hemos recibido nosotros voluntariamente. Así vamos a dar en cuarto lugar nuestro hermano Efraín, con cada uno de nosotros. Nuestro hermano que trae esa alabanza al Señor.
2: ¡Gloria a Dios! ¡Aleluya! Vemos qué hermoso día que el Señor nos ha regalado. Se levantó a buena mañana y pudo ver a su lado y le dijo a su esposa, hágame unos huevitos, un platanito ahí con crema. ¡Qué maravilloso! ¡Aleluya! Que el Señor los ha dado. Este día también un cafecito. Pero de verdad, qué hermoso privilegio que el Señor los ha regalado, porque muchos no pudieron levantarse. Quizás ya muerto, con una enfermedad ahí y no pudo. Pero nosotros que estamos aquí en este lugar para bendecir el nombre del Señor. Muchos, dice su palabra, corren en un estadio. Pero solamente uno, aleluya, llega a la meta. Y el que venciere hasta el fin, este será salvo. ¡Aleluya! Queremos ser salvos, hermano. Pero es que este camino está... Pero con el Señor somos más que vencedores. Quiero invitar a mi esposa a que cantemos. ¡Aleluya! ¡Gloria al Señor! ¡Ayer lo gozamos! Ahora también nos estamos gozando. Gloria al Señor. Aleluya. Dios bendiga a mi hermano pastor que anda por allá. Aleluya. Trayéndolos más trabajo. Pero no trabajamos. Gloria al Señor. Gloria al Señor. Cantemos todo, hermano. Aleluya.
3: Dios le bendiga, hermano. Para honra y gloria del Señor, vamos a cantar esta alabanza.
2: 3:41. Aleluya, Jerusalén. Gloria al Señor.
3: Aleluya.
2: Gloria al Señor. Jerusalén.

0: gran libro, hermano, aleluya.
1: Jesús, aleluya.
0: Un libro, aleluya, que ahí no lo vamos a escapar. Todo lo que hagamos, todo lo que hacemos, aleluya, bueno o malo, aleluya, allá está escrito. ¿Cómo está ese libro? Aleluya. Gloria al Señor. Sigámoslo gozando.
1: Gloria a Dios. Dios les bendiga, hermano.
2: Gloria a Dios, Dios bendiga a nuestros hermanos y hermanas que le han entronado esa alabanza individual al Dios Todopoderoso, bendito Dios. Y la última alabanza dice, el que se haya escrito, ese será recompensado, bendito Dios. Hoy en día es que tenemos que estar seguros de que estamos escritos en el libro de la vida. Para en aquel día no tener sorpresas delante del Señor. Donde el Señor va a estar juzgando a todos, según sean sus obras, a cada uno le pagará lo que haya hecho, sea bueno o sea malo, en esta tierra. Así que ahora vamos a continuar con lo que es escuchar palabra del Señor. Ya lo que se hizo para lo que trae usted para acá, a entregarle al Señor, hoy los toca recibir de parte del Señor. Señor, y nuestro hermano predicador de esta mañana, ¿saben de qué? Tenemos necesidad. La palabra del Señor viene a tiempo y afuera de tiempo. Viene justamente en el momento preciso o puede tardar. El Señor sabe cómo lleva sus cosas. Él, bendito Dios, lo tiene bien, como podemos decir, alineado a cada uno. Y cada uno le da según sea su necesidad, bendito nombre del Señor. Algunos posiblemente necesitemos un empujoncito más fuerte y algo otro más poco, bendito Dios. Pero lo importante es que los encamine hacia adelante donde está el Señor esperando a todos. Allá al fin, bendito nombre del Señor. La palabra del Señor no viene para destruir a nadie, sino viene para corregirnos, para darnos fortaleza, para darnos entendimiento y conocimiento de que Cristo es el Señor, que donde da promesas de salvación a todos. La palabra del Señor quiere, no quiere que nadie se pierda, sino que todos vengamos al arrepentimiento y podremos ser salvos, bendito nombre del Señor. Un día vamos a presentarlos delante del Señor tal como estamos acá, cara a cara, bendito nombre del Señor, y allí lo que hemos hecho, eso es lo que vamos a recibir. Así que ahora de que ese teléfono esté bajo volumen, o lo apaguen, o lo dejen en el carro, o lo que sea, porque en veces se oye que a medio culto está sonando, y eso pues no se ve bien, y en veces pues si los corregimos uno con los otros es para bien, bendito nombre del Señor, porque es verdad que no lo vemos cara a cara, pero Él está en medio de nosotros, está acá, bendito nombre de Dios. Tenemos que tener un momento de reverencia al Señor. Así que le invito a que vengamos en palabras de oración. Gracias, Padre, Hijo y Espíritu Santo. En tus manos te ponemos a cada uno que está aquí presente. Y en tus manos te ponemos, Señor, lo que lo vas a hablar en esta hora. Te ponemos a nuestro hermano que va a usar en esta mañana para hablarlo a cada uno. Sea usted poniéndole palabras con poder, palabras sazonadas, palabras de parte suya. Tú sabes, Señor, que somos necesitados de tu presencia cada mañana, cada día, cada noche, cada momento, cada segundo. Por eso estamos aquí, este momento, Señor, esta hora, estas 2 horas, 3 horas que te damos a ti, Señor. Pero queremos, Señor, que tú estés en este momento conectado con tu y contigo, Señor, tu espíritu con nuestro espíritu, oh Padre amado. Tu palabra viene en un momento, Señor, a tiempo y afuera de tiempo. Viene para reunir, Señor. Tú la envías velozmente a esta tierra. Donde no hay ley que lo pueda detener. No hay hombre que la pueda detener, Señor, aleluya. Sin primero tú hacer el efecto. Y regrese a ti, Señor. Llegamos a nuestro hermano en tus manos. Que sea tú hablando a cada uno y a los que lo están sintonizando de medio radial también, Señor. ya que tu palabra tiene que ser conocida en todo el mundo, Señor, y después será el fin. Gracias, Señor. Gloria a Dios, hemos puesto en buenas manos esta hora y espero que le pongamos atención a la palabra del Señor. Así es, amén, nuestro hermano Miguel, con cada uno de nosotros. Dios los bendiga.
3: Hermano, que el Señor les bendiga. Damos gracias primeramente al Señor por esta hermosa mañana, hermano, que el Señor nos ha permitido estar reunidos todos juntos en este lugar. Ya va a ser hora de lunch, hermano. Gloria sea a nuestro Dios. Dios bendiga a mi hermano Timoteo, a mi hermano Noé, que andan por la reunión, hermano. Son los hermanos que el Señor ha puesto para que puedan trabajar en esta iglesia, en este local y entre medio de nosotros. Así que Dios bendiga a todos los hermanos que se han hecho presentes. Mi hermana Anacelia, mi hermano Francisco y todas las ancianas que están acá, hermano. Hermana Betty, y anciana también, hermana Elia y hermana Elvira, sabemos que anda por allá. Dios bendiga a mi hermana Carmen, mi hermano, que falleció su madre. Hermano, pueden haber palabras, pueden haber muchas cosas, pero es bastante el portillo que se siente o el dolor en el corazón, porque es inolvidable, hermano, eso, cosas. Todo usted que ha pasado un momento de esto, usted sabe lo que puede sentir. Y entonces, hermano, la anciana está descansando. Gloria sea a nuestro Dios. Así es que Dios bendiga a mi hermano Aristide, a mi hermano Elí, hermano, que las alabanzas han estado hermosas. Mire, hermano Luis, que cómo el Señor lo ha fortalecido, hermano, para que cante el anciano, hermano. Mire, eso debemos de tomar como ejemplo nosotros. Si llegáramos a la edad que tiene el hermano Luis, porque tiene más años que nosotros, llamando a todos los hermanos, que llegáramos a esa edad y tuviéramos la oportunidad de cantar, qué bueno fuera. Pero yo se lo aseguro, quizás, y yo le puedo dar la razón a mi hermano que puede quedarse allá en la casa descansando porque los años. Pero el hermano, como dijo el hermano, que el día es el primero que está acá. Dios bendiga al papá del hermano, de la hermana Cristela también, hermano, que está bastante bien. Gracias a nuestro Dios. Así que vamos a leer la palabra, hermano, para que meditemos un poquito. Busque el libro de Timoteo. Hoy vamos a hablar de Timoteo, hermano. Segunda de Timoteo, capítulo 4, versículo en adelante. Gloria sea a nuestro Dios. Segunda de Timoteo, cuatro, uno en adelante. Gloria sea a nuestro Dios. Ahora no está el hermano que palanquee, pero aquí está Manuelín. Gloria sea a nuestro Dios. Por misericordia, hermano, usted bien sabe, ya me conoce, que muchas palabras no las puedo, pero gracias a nuestro Dios. ¿Lo tiene, hermana y hermano? Pues lo leemos en el nombre del Padre, del Hijo y del Espíritu Santo, y su palabra dice así: te encarezco delante de Dios y del Señor Jesucristo, que juzgará a los vivos y a los muertos en su manifestación y en su reino, que prediques la palabra que hiciste a tiempo y fuera de tiempo, y redarguye y reprende y exhorta con toda paciencia y doctrina, porque vendrán tiempos cuando no sufrirán la sana doctrina, sino que teniendo comezón de oír, se amontarán maestros conforme a su propia concupiscencia y se apartarán a la verdad el oído y se volverán a fábula. Pero tú, sé sobrio en todo, soporta aflicciones, haz obra de evangelista, cumple tu ministerio. Eso es lo que le dice. La Biblia dice que Timoteo por fe era hijo del hermano Pablo. Por fe espiritualmente. Es como cuando un hermano le hace un llamamiento a una hermana, a un hermano, por fe es hijo de es el padre. Por fe. Porque él hizo el llamado. Gloria sea a nuestro Dios. Mire, el apóstol Pablo le está dando una recomendación a este joven, a este hermano, que predique la palabra, hermano. A tiempo y afuera de tiempo, hermano Aristides estaba diciendo eso ya. Que ensorte, hermano, y que reagruye, que soporte todas las cosas, lo que le pueda venir. Te encarezco delante de Dios y del Señor Jesucristo, le dice. Mire, que va a juzgar a los vivos y a los muertos cuando venga su reino. Gloria sea a nuestro Dios. Una enseñanza, hermano, que le está dando el apóstol Pablo, que predique la palabra a tiempo y afuera de tiempo. Gloria sea a nuestro Dios. Hermano, porque vienen tiempos y ya estamos en esos tiempos ya. Aún dentro de la iglesia, nosotros que estamos acá, rechazamos la palabra de nuestro Dios. Ya no lo gusta mucho. Si reprende el hermano Miguel, ya no le gusta. Y si reprende la hermana o el hermano, está enojado y está de enemigo. Gloria sea a nuestro Dios. Alabamos el nombre de nuestro Dios, hermano. Por cuanto, hermano, la palabra, hermano, es medicina a nuestro cuerpo espiritual. No al cuerpo carnal, así como el que tengo yo. Es medicina, hermano, porque esto nos enseña que nosotros caminemos rectamente. Y qué bonito es, hermano, ser respaldado por Dios y por los hermanos que están dentro de la congregación. Porque muchas veces nosotros, hermanos, cuando tomamos un tiempo, nosotros queremos que todos digan amén. Pero cuando yo estoy sentado en esa silla, yo no digo amén a nadie. Si no, mejor estoy respingando, hermano. Gloria sea a nuestro Dios. El apóstol Pablo bien sabía que a Timoteo no lo iban a aceptar mucho, hermano, pero le dijo, sufre penalidades y haz obra de evangelista. Va que bien, hermano, en que usted esté sentada allí o algo, en que no quiera oír muchas cosas, algunas cosas usted las oye porque alguien está diciendo algo. Y es mejor, hermano, si oye, mejor que no le digan a uno porque es un problema, mejor, hermano. Pero el apóstol Pablo le dice, usted le dice, predique la palabra. Como quien dice, si no te quieren oír, que no te oigan. A tiempo y fuera de tiempo. Porque cuando yo estoy en la desobediencia, no me gusta que me diga nadie nada. O los que le digan, usted es un gran siervo, usted es una gran sierva, usted es servidora dentro de la iglesia. Pero cuando anda medio así, no le gusta, hermano. Cuando el mata palo lo está ahorcando ya, no le gusta que se lo quiten. ¿Conoce usted el mata palo, el que ahorca los palos? Un bejuco que empieza por poquito, hermano, a estar enredándose en el árbol y le llega hasta el copete y ya no lo deja respirar y ya lo ahogó. Pero si alguien se lo quiere cortar, no se deja. ¿Ah? Entonces, hermano, gloria sea a nuestro Dios. El apóstol Pablo le dice, porque vendrán tiempos que a usted no lo van a querer oír. ¿Verdad, hermano? No lo van a querer oír. ¿Y qué es lo que está hablando ese hombre? Mire, una alabanza a la que cantan las hermanas y los hermanos les trae una gran doctrina. Una gran doctrina para nosotros. Pero nosotros, hermanos, como lo hacemos como que no es con nosotros, en que sea con nosotros. Nosotros bien decimos, mire, le dije, le está cayendo la palabra a él. ¿Ah? Ni hay quien te esconda debajo de la banca, debajo de la mesa, el Señor te va a juzgar en aquel día. Tuviste en la iglesia oyendo y no pudiste cuidarlo, y mejor estaba rechazando la palabra. Hermano, del Señor no lo escapamos. Gloria sea a nuestro Dios. Por eso le dije, te encarezco delante de Dios. Porque el apóstol Pablo ya sabía que el apóstol Pablo ya no, los días de él eran cortos. Pero quería que su hijo Timoteo fuera un hombre que se amarrara los pantalones y se amarrara los zapatos y que sufriera todito lo que viniera sobre de él. Porque es bien fácil agarrar la matata y agarrar a la carrera. Porque aquí no es bienvenido. No, hermano, venimos a adorar a nuestro Dios. Venimos para poderlos alegrar y poder bendecir a nuestro Dios. Va que bien bonito los miráramos y viniéramos con la misma camisa, pero no se trata de eso. Ser un culto de caballeros como en otros lugares. Un culto de damas, gloria sea a nuestro Dios, pero solo es la camisa. Pero el corazón es diferente, gloria sea a nuestro Dios. El corazón anda un charral de chupa chupa. Amargura, odio y todo eso. Pasen las damas al culto de damas. Pero nosotros no los han enseñado así. Nosotros los han enseñado esta palabra, hermano, que es nuestro corazón. No es que va a andar como usted quiera tampoco. Gloria sea a nuestro Dios. Que predique la palabra a tiempo y fuera de tiempo. Para mí que mejor me venga a tiempo la palabra. Para mí mejor que venga a tiempo, porque ese nudo que tengo, que me pase el cepillo, porque quiero ser salvo. No quiero perder el tiempo, hermano, venir todos los días acá. ¿Ah? A perder tiempo. ¿Cómo usted, hermano, va a venir, hermano, que a perder tiempo si no viene a adorar a nuestro Dios? Entonces, el apóstol Pablo le dice, porque vendrán tiempos cuando no sufrirán. Pedro, hermano, cuando Jesús estaba hablando, Pedro se mete y le dice, mira, le dijo, que todos están yendo, le dijo. Todos están yendo, mira, no hables así, porque todos están yendo, los vamos a ir en quiebra. Lo vamos a quedar solo yo y tú, y lo vamos a quedar quizás, le quiso decir quizás. Pero el Señor tiene preparada gente, hermano. Y le dijo Pedro, le dijo, y cuando decimos esta palabra, algunos hermanos lo toman a mal. A nadie se corre, porque usted es lector de la Biblia. Pero le dice, Pedro le dice, pero usted le dijo, si no le gusta, le dijo. También le dijo, se puede ir. Pero Pedro, como él echó de ver que solo en Dios encontraba la salvación, le dijo, no, Señor, le dijo. No, Señor, ¿a quién iré? Si solo en usted hay palabra de vida eterna. Hermano, por dura que sea,
4: por mire, hermano, si su padre le está dando una crianza a usted por delicado, porque los padres de antes, como mis hermanos, eran bien delicados, bien estrictos. Ahora no, hermano. Ahora no, hermano. Bien delicados, hermano, esos ancianos. Yo le garantizo que si no le hacía, no obedecía a ellos, ya sabía lo que le tocaba. Usted me va a decir, quizás va a decir, es que yo estamos en otra generación, ahora es otra crianza. Yo no voy a sufrir como mi hija o mi hijo no va a sufrir como yo sufrí. Gloria sea a nuestro Dios. Así como le enseñaron a usted, y quizás no me va a aceptar esto, que no le enseñaron a usted a echar una tortilla a su madre, y cuando se casó, usted le hizo una tortilla a su esposo, y mire, la hizo, así le puede enseñar también, porque no le está quitando nada a su hija o a su hijo. ¿Cómo voy a aprender? ¿Cómo voy a amasar esa masa? Entonces todo esto se está terminando dentro de la familia. Mejor anda a comprar pan francés, mejor. ¿Qué está más fácil? No te puedes lastimar las uñas. Gloria sea a nuestro Dios. Es muy grande. Gloria sea a nuestro Dios. Mire, y parece, hermano, que esto no es muy importante dentro de los hogares de la congregación. Es muy importante, hermano, porque yo estoy seguro que usted quisiera como madre que su hija pudiera hacer un hogar con una persona que tenga dinero y que todo lo lleven allí, ¿va? Pero usted no sabe lo que va a pasar más adelante. No sabe, porque cuando usted le falte, su niña más querida que tenga va a sufrir. No le he enseñado, es como el padre que le llama, tiene que enseñarle a agarrar cómo se agarran las cosas. Gloria sea a nuestro Dios. Que hable bien también, gloria sea a nuestro Dios. Gloria sea a nuestro Dios. Mire, hermano. Y dice así, tendrán comezón de oír en su propia conciencia. Cuando dice, no es para tanto. Mejor agarro el sombrero y me voy. Esto no es para tanto. Y le dicen allá, y por cual caso, como que no haya venido su esposo o un ejemplo. ¿Y por qué te viniste tan ligero? Ves que hubieras ido. Y yo por eso me vine, mejor, que es para tanto, hombre. No, hoy ahora estamos en 2026. Ese era antes, para los antiguos. Pero el lugar que está preparado es para todo el que haya guardado su palabra. Allá no van a adentrar, hermano, los cabros. Porque dice que el Señor los va a apartar. Va que los aparta. Gloria sea a nuestro. Los va a hacer un lado. Y aquellos le dicen, bendito de mi padre. En lo poco me fuiste bastante, ¿va? Me fuiste fiel sobre lo mucho. Te pondré. Entra, pasa adelante. Alégrate, gózate. Así como te gozabas en la iglesia. Así como te gozabas en la iglesia. Pero cuando agarrabas el micrófono. Gloria sea a nuestro Dios. Pero tú debes ser sobrio, soporta las aflicciones, haz obras de evangelista. Soporta las aflicciones, soporta las acusaciones, soporta lo que venga sobre ti, porque eso te va a hacer llegar al reino de los cielos. Mire, por eso los fariseos eran hombres muy estudiados, pero le querían sacar una mota, de, pongamos una basurita del ojo al otro. Pero si le dice, y no se miraba la gran viga que andaba cruzada, ese le cubría los dos ojos. Y que te voy a sacar la basurita primero. ¿Y la de ellos? Si usted quiere sacar la basura a otro, déjela sacar la viga. Gloria sea a nuestro Dios. Porque Dios, hermano, viene por un pueblo que esté preparado. Mire, sé sobrio en todo. No solo en la iglesia. Mire, hermano, cuando uno le toca trabajar con gente que no es convertida, trabajar solo con los hermanos, pienso yo que ha de ser bien fácil. Aún no se sabe también, va. Trabajar solo con hermanos y con hermanas, pues allí, bien tranquilo, pero trabajar entre medio de las personas que a usted solo lo están viendo cuando un errorcito que cometa a usted, le tiran la pedrada. Pero trabajar entre hermanos, 10 hermanos, tranquilos, bien, de los que somos tan pacientes nosotros, y que nosotros, hermanos, no somos malcriados, y que nosotros andamos cantando, y que nosotros no miramos ninguna cosa mala. Eso es una felicidad, hermano. Que hubiera una compañía de eso. Si allá ande, que le entran a usted en el restaurante, en una tienda, le dicen, el que trabaja, mira, ahí viene la hermana, mira. Mira cómo viene vestida. Ahí viene la hermana, mira que te digo. Empiezan a burlarse, pero tiene que sufrir las aflicciones, tiene que sufrir las acusaciones, porque usted está seguro lo que está haciendo. Gloria sea a nuestro Dios. Mire, sé sobrio para a otra persona, para darle un consejo, usted o yo no puede llegar enojado donde él, porque le puede salir más enojado el otro. Va que no puede llegarle. ¿Ah? ¡Haga esto! Le dice. No, hombre, ya que él ya tiene el garrote en la mano. Entonces, sé sobrio. Para aconsejar, tiene que hablar cosas buenas y poder, por soberbio que esté una persona, o sea mujer o hombre, se le baja. En cierta ocasión, le voy a contar esto, en el trabajo, ya como unos 5 años, estábamos trabajando, cuando un hombre llevó el material que nosotros ocupábamos, y cuando subió el otro, yo pensé que estaban fugando, que estaban bromeando, pues, y estaban peleando los hombres en el trabajo. Y estamos, era de verdad, hermano. Uno andaba una piocha, otro andaba una pala en la mano. Pero yo pensé que era bromeando que estaban. Y vi, hermano, que nadie, pues, y todos mirando, pero pensó que era, no, y era de verdad que se querían golpear. Mire, ve, y me quito la bolsa que andaba yo, como andamos una bolsa trabada aquí en la cintura, donde andamos el martillo, andamos para trabajar, va, la tape y todo. Y me voy donde ellos, yo. Y le digo, y son familia. ¿Y ustedes qué es lo que les pasa? Le digo, no, que este aquí. Pero, no, hombre, le digo, ustedes se van a golpear. Y mire, tuve el valor, hermano, de meterme en medio de ellos. Y un hombre ya falleció, era grande, hermano, el hombre. Yo sé que un sopapo me volaba lejos. Y me metí en medio y le digo, y me dijo el hombre después, como a los 2 días, le agradezco mucho a usted, me dijo, por haber llegado, porque yo a ese hombre me lo termino, me dijo. ¿Qué dice usted de eso? Si yo llego con un garrote, también el que sea más valorudo, me hubieran golpeado. Entonces, cuando puede ser sobrio, sea hora de evangelizar, tiene que llegar paciente. Mire, hermano, eso que está haciendo no está bueno. No haga eso, yo le aconsejo. Pero si yo llego, ¿y a usted qué es lo que le pasa? Va a ser peor, un pleito más grande. Gloria sea a nuestro Dios. Por eso el apóstol Pablo le está diciendo
3: que haga obra de evangelista. ¿Cómo va usted a ir en la calle y va a querer retar a todo el mundo que hay? Y va en el carro y va diciendo, cualquiera pone una pistola y le da un solo plumazo. Ya, ya, ya, hombre, gente que tienen ganas de que no cualquiera lo van. Entonces, y como cristiano usted, el 7 le dice, pelea la buena batalla. Mire, pelea la buena batalla. Y dice, pelea la buena batalla. El 7 pelea la buena batalla y dice, acaba la carrera. Y guarda la fe, por lo demás me está guardada una corona de justicia, la cual me dará el Señor juez justo en aquel día, y no solo a mí, sino también a todos los que aman su venida, hermano. Usted tiene una corona ya, hermano, no de las que están en el cementerio, hermano. Usted tiene una hermosa corona que el Señor le va a dar. Porque el apóstol Pablo le dice, pelea la batalla. Echa mano de la vida eterna. Agárrela porque es tuya. ¿Ya se la dejó quitar usted, hermano? Yo estoy peleando la batalla. Yo quiero llegar y que tener esa corona que el Señor me da, como dijo el apóstol Pablo, y no solo a mí, le dijo, sino a todos los que aman y esperan en su venida. ¿Está esperando al Señor usted? Mire, hermano, si el día de mañana usted puede tener planes, pero no es de usted. Nadie, hermano, ¿cómo se le ocurre a usted que mañana el día de nosotros? Jamás, solo Dios sabe. Entonces, por eso el apóstol Pablo está asegurando que él ya no va a estar con Timoteo. Procura, dice, y dice, procura venir pronto. Mire, hermano, ese, el apóstol Pablo deseaba que Timoteo fuera a verlo. Y como dijo el hermano aquel día, ¿se acuerda que el hermano que dijo? Y los hermanos que no los quieren ver ya, dijo. ¿Se acuerda usted? No le voy a inventar el nombre, pero usted se acuerda, ¿va? Y hay hermanos que no los quieren ver a nosotros hoy. Y el apóstol Pablo le está diciendo, vení a verme pronto porque yo ya estoy para ser sacrificado. Mire, hemos oído decir muchas veces que hay familiares o hay amigos que quieren ver un amigo, los padres quieren ver un hijo. Y le dicen, dígale a fulano que venga a verme porque yo ya me voy a morir. Y el apóstol Pablo le estaba diciendo, procura venir rápido a verme porque mis días se están acortando. No es cierto que cada al salir de aquí de este lugar, cada quien agarra para donde vive usted, para un lugar donde se está rentando, está en una casita, pero cada uno agarra para su lugar, para su cantón, pongamos así. Pero nosotros, hermanos, cuando suceden estas cosas, nosotros sentimos, yo siento, no quisiera que me dieran una mala noticia. No quisiera, le digo que no quisiera y no quisiera que acontecieran, pero como aquí estamos en esta tierra y no sabe lo que va a pasar. Por eso el apóstol Pablo le está pidiendo y lo está dejando bien preparado, hermano. Bien preparado, con toda la herramienta. Porque el apóstol Pablo no era cualquier hombre. El hombre había sufrido. En cierta ocasión dice que lo dejaron como muerto. Y llevaba las marcas de nuestro Dios. Y nosotros decimos que íbamos las marcas. ¿De dónde marca? Marca de la correa que anda en la cintura. Marca de la correa de los caites. Ahí sí, tal vez sí, gloria sea a nuestro Dios. Vea que alguien que eche tortillas se le echa de ver en vez de que anda quemado. Pues. Cuando acordó, metió la mano en el comal y no es porque quiso. Pero ahí se echa de ver, pero como que anda bien arreglado. ¿Y qué? ¿Cómo va a tener marca? ¿Cómo va a decir? ¿Cómo va a darle un consejo a otro?
4: ¿Cómo le va a enseñar? Esto se hace así, mire, mire, agarra esto y esto, y se hace así, mire.
5: ¡Aleluya!
4: Procura venirme a ver. Porque los demás, dice, me dejaron abandonado. ¡Todos se han ido! Mira que, hermano, cuando todo está bien, cualquiera es amigo de la persona. ¿Verdad que cuando está todo bien, cualquiera es amigo de cualquier persona? Sí, hasta su familiar. Cuando usted tiene algo, todos se le quieren arrimar, pero lo miran ya en la calle. ¿Quién es ese? No lo conozco. Y aquel le hace señas así, mira, quédate que tengo esto. ¿Conoces a ese? No lo conozco. No, allí no lo conoce, pero cuando tenía todos los bienes, cuando tenía todo y estaba bien alentado, sí, bien de mañana le iba a dejar una taza de café porque sabía que le iba a dar de... Gloria sea a nuestro Dios. Mire, cuando yo veo, si usted lee la primera y la segunda de Timoteo, solo exhortación tiene este hombre aquí. Solo exhortación, y cuando lo veo, esa palabra a mí me golpea. Hace surcos en mi lomo. Y por eso, hermano, muchas veces nosotros no queremos hablar porque hace surcos en nuestro lomo. Los cala, hermano, gloria sea a nuestro Dios. ¿Sabe por qué? Porque podríamos andar torcidos. Más que el bejuco, chupa chupa. Yo me pongo a pensar, hermano. Y me pongo a pensar, hermano. Me pongo a pensar mucho, hermano. Que a nosotros nos hace falta bastantísimo. Mire, hermano, nosotros pues hablamos de amor, pero no tenemos amor. Quiere que usted tenga amor para mí, yo no tengo amor para usted. Porque el que tiene amor y el que tiene amor no lo golpea. Le voy a hacer una pregunta a la hermana que tiene el niño más pequeñito. ¿Golpea a ese niño usted cuando tiene hambre? ¿Va que no? ¿Lo golpea a usted, hermana, que tiene ese niño que está grandecito y camina y que cuando dice, mami, tengo hambre, le va a dar, cállate? No, hermano, porque lo quiere, porque tiene amor para esa persona, para ese niño o para esa anciana, lo que sea. Sí, hombre, hermano. No le importa al padre a medianoche, si tiene el carro, agarrar el carro y ir a la tienda y buscar la tienda que esté abierta para irle a traer lo que es la comida que tiene el niño. Ese es amor. Gloria sea a nuestro Dios. Segunda Timoteo 2:1, miren. Y esto, hermano, es para todo. Porque nosotros, miren, muchas veces hablamos, tenemos que ir a la oración. Tenemos que estar en todas las oraciones. Pero cuando yo veo que usted me dijo eso y no lo miro, ¿a dónde está la exhortación que usted dio, pues? ¿Verdad? Por eso muchas veces más de alguno de nosotros va a faltar en una oración. No es que yo me esté diciendo, eso es para mí. Lo que yo le quiero decir es, así como nosotros queremos, hermano, entonces forcémoslo nosotros también. No, porque cuando allá, hermano, cuando están las oraciones, ¿cuántos llegan? 5 personas, 6 personas. ¿Y sabe qué? ¿Y sabe cuál es el gran problema que hay? No es por ninguna, no. Yo sé que los hermanos, a ningún hermano de las oraciones se le dice, usted tenga café, usted tenga pizza, usted tenga tamales, usted tenga nada, pero es la voluntad, es el amor que tiene. El problema es que el hermano, como está esperando un montón de hermanos, se queda con todo eso ahí en la casa y lo hacen comer más a usted. El 2 dice, tú, hijo mío, esfuérzate en la gracia, que es en Cristo Jesús. Lo que has oído de mí ante muchos testigos. Encarga a hombres fieles que sean idóneos para enseñar y también a otros. Mira. Que sean idóneos para enseñar y también a otros. Así es, hermana, usted sea idónea para enseñar a otra hermana también. Y nosotros varones también seamos idóneos para poder ayudar y dar un consejo bueno. Sino cuando llega, no, porque cuando llega aquella persona le dice, fíjate que esta mujer no la soporto, dejarla vos y hay más. ¿Cuál es eso? Y la Biblia dice que no tiene, no puede separarse, hermano, mientras está viva su esposa. ¿Ah? Tiene que hacerle frente, porque eso es lo que usted eligió y tiene que soportarla. Y tiene que con paciencia, tiene que luchar hasta llegar a un nivel, hermano, porque aquí de los hogares que vemos, nadie es perfecto. Siempre hay cosas, ¿va? Que hay que arreglarlas, hermano. Entonces, pero no lo vamos a basar eso. Ah, porque aquella familia está mal y porque el otro está allá, yo voy a andar lo mismo tampoco. No se va a poder, hermano, gloria sea a nuestro Dios. Mire cómo dice. Porque dice, porque lo que has oído ante muchos testigos, encarga a hombres fieles que sean idóneos para enseñar y también a otros. No, que pasa que nosotros en vez de queremos arreglar el otro hogar del otro. Y a mí que no me lo toquen. Ajá. Cuando le dicen, mira a tu esposo cómo anda, o mira a tu marido cómo anda. ¿Y usted qué anda metiendo en esto? ¿Qué anda metiendo las manos? ¿Usted no le conviene? Así es las palabras que nosotros salen muchas veces. Sí, hermano. Eso es bien. No se fija a ella, le dice cómo ándale. No, hermano, por eso la palabra ya no la quiere oír, ya no quiere, por eso le dice, se arguye, que sienta que le arda, ahí como me arde a mí también. Como le digo, la palabra, no, como dijo el hermano, no es para destruir, para edificar. Porque para destruir, va que, para destruir, hermano. ¿Cuánto tiempo se destruyeron construyendo este local? No lo sé. Pero para destruirlo, solo rentan una máquina y la hacen pedazos inmediatamente. En el día la hacen pedazos. Pero para construirla, hermano, ¿cómo va a dejar usted que su hogar se destruya? Lamentablemente, duran 45 años, 50 años en un hogar y después ya andan uno para cada lado. ¿Qué dice usted de eso? ¿Sabe por qué? Porque nunca ninguno de los dos fue un idóneo para enseñar. Solo, hermano, al que hable más fuerte. El 3 dice, tú pues sufres penalidades como buen soldado de Jesucristo. Mire, ninguno que milita se enreda en los negocios de la vida al fin de agradar. ¿A quién lo tomó por soldado? ¿Quién lo tomó por soldado, el hermano Timoteo, usted o hermano Noé? Va que no. Nuestro Dios. Ninguno se enreda, dice. ¿Sabe por qué? Para los cristianos no sirve estar en la política. Casi no se ha visto, vaya que digan, hermano, un hermano de, o cualquiera, aquel es alcalde de aquella ciudad. Aquel es algo de aquella ciudad, ¿sabe por qué? No le conviene, va. Porque es tramposo. Porque roba, gloria sea a nuestro Dios. Entonces no le conviene estar en ese lugar. Solo el que quiere le va a ayudar y va a despreciar a los demás. Tú pues sufre penalidades. ¿Es soldado usted o no es soldado? Como buen soldado del hermano Timoteo, del hermano Noé, de Jesucristo. Ninguno que milita se enreda en los negocios de la vida al fin agradar a quien lo tomó por soldado. El soldado que se deserta de las autoridades, en la cárcel lo ponen. ¿Sabe por qué? Porque hay soldados que es espía dentro de las iglesias o dentro de del ejército. Sirve a los dos bandos. Allá en El Salvador, algunos hermanos supieron de la guerra, eran de la guerrilla y eran de los soldados.

hermano, vamos a pasar cosas para otra iglesia. No podemos, porque ellos no tienen que ver acá nada dentro de este lugar. Somos nosotros que estamos acá. ¿Va que no se puede? Gloria sea a nuestro Dios. Y esto, hermano, él dice, tú pues sufre penalidades. Lo van a acusar. Lo van que usted es un ¿cómo le quiero decir? Como el gobierno allá de Venezuela, que era ¿cómo es? Va el dictador. Así lo van a acusar. Y que ese hermano que mire que cuando hace esa cosa, tiene una cara de soberbio. Si yo le miro a usted aquí también, le puedo decir eso, pero yo no creo que usted sea así. ¿Va? Porque depende, aquí le miran los rostros, hermano, y usted me lo mira a mí. Pero nosotros vamos para allá. ¿O no va para allá usted? Sufre penalidades, lo van a criticar, le van a decir que usted no hace nada, en que usted haga limpieza, que no la hizo bien, que no barrió bien. Va a llegar a sus oídos, va a llegar a sus oídos, ¿sí? Pero tiene que sufrir eso, y usted como buen soldado, como buen cristiano, como mi hermano, va a soportar esto. ¿Mm? Pero no es que lo vamos a hacer la víctima tampoco, no, porque eso no es aceptable delante de nuestro Dios. Entonces, por eso le digo, tú, hijo mío, esfuérzate en la gracia. Mire, el esfuerzo que hace usted, venir acá, Dios sabe el esfuerzo. Yo lo miro a usted, pero yo no sabe qué dolor está padeciendo usted. ¿Qué problema tiene? ¿Cuál dificultad? Mire, la hermana ha fallecido a su madre. Quizás ya estuviera acongojada y que nadie le hable porque no quiere hablar. Pero las hermanas aquí están las hermanas, han venido. Sí, hermano. Tenemos que estar hechos para todas estas cosas. Porque es lamentablemente, hermano, cuando nosotros las hacemos como el buey que los resistimos y allí estamos echados y allí estamos que nadie los puede levantar. Pero cuando nosotros venimos acá y queremos que toda la iglesia diga, amén, hermano, amén. Pero cuando nosotros estamos sentados aquí, los hacemos como que no escuchamos. Y eso pasa dentro de nosotros. Y no me digas que no, porque eso pasa, hermano. Sí, hermano, eso pasa. ¿Sabe que cuando nosotros, como una cierta ocasión le digo, hermano, cuando yo voy con usted en el carro, cuando voy yo solo con usted, en el carro, solo yo con usted, con uno de ustedes. Si yo voy solo hablando por teléfono, y que no quiero hablar, es que entonces, ¿qué andamos haciendo juntos? Y el hermano que va allí, pues. Y la hermana que va allí, pues. ¿Qué dice usted? Para mí está dividido ese cuerpo. Si yo voy con usted a un lugar, si nos sentamos una mesa para platicar un ratito con usted. ¡Aleluya! Sino que nosotros, hermanos, lomo con lomo, tenemos el teléfono allá. Y me gusta una disciplina que dijo alguien por ahí. Cuando esté comiendo no se usa el teléfono, y es una realidad, hermano. ¿Sí? Por eso, hermano, nosotros debemos de ser, hermano, rectamente, como soldados de Jesucristo, la carga que tiene usted en el lomo, levántela y se la lleva para llegar al reino de los cielos, sopórtela, y porque más tarde cualquier cosa le va a llegar al oído y le va a decir, pero no la tome en cuenta. Bótela. Escuche lo bueno, hermano, escuche lo bueno y atesórelo, porque va a haber día que a ese hermano que usted desprecia va a querer escuchar que cante una alabanza. Porque desprecios hay dentro de sí, hermano. Mire, si una familia tiene 12 hijos o 10 hijos, más de alguno de esos no se quiere, buscan a pelearse.

0: Porque aquel se pone celoso porque quiere más aquel hijo. Y yo le puedo dar justa razón, mire. Le puedo dar justa razón. Pero no debe de ser así. No debe ser así. ¿Sabe por qué? Porque aquel hijo es más allegado de que llegue, abraza a su madre. Aquí le traigo madre. Y aquel se lo está viendo que no le lleva nada. ¿Sabe por qué? Porque es duro de corazón. Sí, hermano. Esfuérzate en la gracia que es en Cristo Jesús. Lo que has oído de mí y de muchos testigos. Sé sobrio, idóneo para enseñar y también a otro. Va que más de alguna joven de estas que están acá o alguien estará estudiando para ser colega, para enseñarle a otra persona, porque para abrirle la mente a otra persona que quiere quitarse la mente, tiene que llegar uno bien centrado, hermano. Bien centrado. Bien, hermano, que esté con la mente bien a línea para ayudarlo, para traerlo de allá. ¿Verdad? Tiene que llegar. Si usted va a poner a su hijo ya con el lazo en la mano y que aquel hombre está enojadísimo, lo puede golpear, hermano. Porque la Biblia dice que no enrite a sus hijos. Y no enséñele. Entonces, cuando llega y está enojado, y aquel muchacho está o quien se sea, porque el demonio es demonio, hermano. No crea que no. Gloria sea a nuestro Dios. Así es que esta palabra, hermano, primeramente es para mí. Filipenses 3:12. No que haya alcanzado ya mí, ya sea que perfecto, sino que prosigo por ver si logro así aquello para cual fui también ha sido llamado por Cristo. Hermano, yo mismo no pretendo haberlo alcanzado, pero una cosa hago, mire. Dejando lo que quedó atrás y me tiendo hacia adelante. Va que nosotros no vamos para atrás, va que vamos para adelante, hermano. ¿Ah? Vamos para adelante, no vamos para atrás. Mire, hermano, yo mismo no pretendo, dice el apóstol Pablo. Ya que lo haya alcanzado, pero una cosa hago, olvidando ciertamente lo que quedó atrás y extendiéndome hacia adelante, y prosigo a la meta, al premio supremo, el llamamiento de Dios en Cristo Jesús. Sí, señor. Nadie, hermano, le va a dar la salvación a usted. Nadie. Solamente nuestro Dios. Aquí lo reunimos todos juntos. Pero venimos cada uno a defender su puesto. Su lugar a donde está ya. Porque yo puedo orar por usted puede orar por mí. Pero en la hora de las horas que sea, no le voy a poder ayudar. Nadie le va a poder echar la mano. En que sea su madre, en que sea su hija querida que tenga. Entonces el apóstol Pablo, hermano, está, hermano, buscando la meta. Gloria sea a nuestro Dios. ¿Sabe por qué? Porque el apóstol Pablo había sufrido y quería, hermano, que el hermano Timoteo fuera. Allí mismo, segunda de Timoteo 3:16. Toda escritura es inspirada por Dios. Y útil para enseñar, para redarguir, para corregir y para instruir en justicia, al fin que el hombre de Dios sea perfectamente preparado para toda buena obra. ¿Verdad? Los niños cuando empiezan a hablar, las palabras no las dicen bien, Pero cuando van creciendo, estos se van preparando. Y después son unos siervos de Dios. Son unas siervas de Dios, las hembras. Usted ve los niños que pasan ahí, que a veces causa gracia, hermano, y que ellos quizás no pueden decir bien la palabra, pero se están preparando, porque van a ser útil para la obra de nuestro Dios. Estas muchachas que pasan acá, que quizás usted dirá, ¿para qué pasaste vos y ni dijiste nada? Nunca diga eso. Dos palabras que diga son para nuestro Dios. Y estos se están preparando. Porque toda la escritura es inspirada por Dios. Y es útil. Mire. Nunca, hermana, le voy a contar. No sé si usted le haya dicho a su niña. No le vaya a decir eso y le diga, no, hombre, si vos ni puedes hablar, hombre, ¿qué te pasa? No haga eso. Está desanimando. Está quitándole, le está quitando el privilegio. Le está quitando la intención. Y cuando usted quiera ayudarle, ya es tarde. Va que ya es tarde. ¿Ah? Ya es tarde, hermano. Por eso dice, toda la escritura es inspirada por Dios. Y útil para enseñar, para corregir. Y para instruir en justicia. A fin que todo hombre sea de Dios, sea perfecto. Preparado para toda buena obra. Usted no sabe, hermano, esta muchacha o estos varoncitos pequeñitos, ¿qué van a hacer después unos grandes hombres de Dios? Porque hay niños, hermano, que cómo tienen esa mente, cómo tienen esa, hermano, que nosotros, ni, nosotros viejos no lo decimos un salmo de memoria muchas veces. Sí, sí, ¿para qué me voy a engañar yo mismo? Y vemos, no es porque usted va a decir, vemos aquel el niñito que pasa ahí, que tiene hermano Ezequiel, Saúl, ¿cómo que llama? No el otro. Entonces no hombre, y hace una lista grande, hermano, y digo yo, mire, este niño está siendo preparado, hermano. ¿Ah? Y quizás no lo logremos a ver nosotros, que sea un gran predicador, pero este ya quedó preparado, hermano. Porque ha sido enseñado, porque ha sido útil, hermano. Entonces, por eso no podemos despreciar a nadie. Entonces, cuando yo digo, el hermano Luis pasó un tiempo que no cantaba, pero ahora todos los domingos está cantando. Y mire, hermano Luis, no es por ninguna, porque alguien me dijo a mí que yo alababa a los ancianos. Pero yo, la Biblia dice que el que ocupa honra es honrado. Y el que no tiene honra, no, tampoco. Así me dijo a mí. Pero yo no, yo hermano, a todito. Pero yo lo que yo me abazo, que el hermano ni lente ocupa. De memoria se las trae, pues. Entonces, y eso es muy importante, hermano. Entonces esta es una enseñanza para mí. Gloria sea a nuestro Dios. Entonces nosotros tenemos sufrir penalidades, acusaciones, desprecio, problemas, dificultad. Le van a decir que no sirve lo que hizo, lo que está haciendo usted, que no sirve para nada, que solo está sentado para estar calentando la silla. Usted sabe. Sí, porque él no, me dice de pueblo para hacer el bulto. ¿Ah? Estorbando está allí. Sí, hermano. Por eso el apóstol le dice, te encarezco delante de Dios y del Señor Jesucristo, que va a juzgar a los vivos y a los muertos de manifestación en su reino. Ahí le van a leer. ¿Te acordaste? ¿Te acordás cuando dijiste aquello? Porque todos nosotros no podemos decir, hermano, que no hablamos. ¿Cómo no, hermano? Entonces usted tiene seis alas ya. Si usted es perfecto. Usted, hermano, gloria sea. En la ira nosotros hacemos cualquier cosa. Y le tiramos piedra al que no conviene tirar piedra. Pero esperemos en Dios, hermano. Que los haga firme. Que resista. ¿Sabe por qué? Porque los cobardes que están en el En el mundo, los valientes estamos acá. Por una cosa que usted no lo salude, no sea tan arruinado ni tan cobarde, hermano. No, hermano, no sea tan cobarde ni yo que le diga, no me saludó, o tal vez porque no le escuchó, o porque no lo vieron, pero se va de arrastras, hermano. De eso no quiere nuestro Dios. Quiere hombres perfectos, mujeres preparadas para la obra de nuestro Dios. Y esto es terrible, hermano. Por eso las iglesias están vacías, hermano, porque no quieren la doctrina. Ya no lo quieren, es de más eso. Ya no soportan, ya ellos quieren otras cosas, quieren otra enseñanza, que esto sea bienvenido y que todo esto se haga así, como yo digo. Cuando nosotros estemos en el error, aceptemos el error. Sí. Si usted me dice, mire, hermano Miguel, o con quien, esto parece que esto no está bueno que hizo usted, correctamente, yo no hay problema. Vamos a tratar de mejorarlo. Vamos a tratar de cambiar. Vamos a tratar de hacer las cosas mejores. Porque todos nosotros queremos hacer las cosas mejores. Que yo quisiera hacer mejor el día de mañana si amanezco vivo. Va, y usted también. Adiós, hermano, que hasta aquí vamos a llegar. Como todos sabemos, como ya los hermanos saben, y el hermano anunció que iba para una reunión con el hermano Noé. Y yo le digo, yo he ido a reuniones y no es fácil estar sentado todo el día en esa banca allí, hermano. Y algunos hermanos salen para el culto, no se sienten muy bien. Uno, pero son hermanos que son elegidos para ir a esa reunión. Gloria sea a nuestro Dios, porque el hermano, así tiene que ser. Como dijo aquel hermano, una iglesia sin pastor y sin miembro tampoco no es nada. Porque ¿qué sirve que esté el pastor aquí y no hayan miembros? Va que no se puede. Pero así es, hermano. Gloria sea a nuestro Dios, porque de todos modos, hermano, tenemos que hacer la obra. Gloria sea a nuestro Dios. El hermano Timoteo me mandó un mensaje ahora en la mañana diciendo que le anunciara a la iglesia, y él lo va a decir también, que hay un ayuno el domingo. Porque dice que se acerca la Santa Cena, que es el 30 de mayo. Entonces me mandó un mensaje diciéndole, anúnciale a los hermanos que tenemos un ayuno el domingo. Así que en de hoy nosotros tenemos que apartar ese tiempito. Y ya tiene que saber lo que va a hacer usted. Así es que ese es un anuncio que me dijo él. Y aquí dejó el rol, hermano, y yo lo voy a leer lo que, como pueda leerlo, para que usted lo pueda entender y lo que le va a tocar hacer el fin de semana. Gloria sea a nuestro Dios. El rol que dejó el hermano Timoteo, así, dice que el hermano Timoteo Agustín, dice aquí, va, el jueves, el martes le toca al hermano allá en el culto allá en la radio, pues. Gloria sea a nuestro Dios, porque cada uno conoce, ya tiene su, bueno, nosotros los toca con el hermano Noé, pero cuando yo no puedo venir, pues él lo hace. Gloria sea a nuestro Dios, porque le quiero decir, ya sabemos nosotros que lo toca. El gran problema que yo tengo, hermano, que estoy yendo a trabajar muy largo. Y algunas veces usted me mira, no es porque no quiera venir. En vez de ha llegado 20 para las 8 al apartamento. Y ese es el problema que hay. Dice, el día jueves dice que llevará la oración el hermano Noé. Día sábado preside mi hermano Noé García. Canta mi hermano Luis Rivera. Y predica mi hermano Efraín. Así lo dejó el hermano. Gloria sea a nuestro Dios. Día domingo preside el hermano Cristino Rodríguez. Canta Miguel Alvarenga, ya lo conoce usted. Gloria sea a nuestro Dios. Y predica el hermano Agustín Méndez. Los Ujieres, hermano, que dejó el hermano acá. Día martes le toca a Jesús Claro, Elsie Vázquez. Jueves, Frankie Gutiérrez y Elsa Ayala. Sábado, el hermano Ezequiel Vázquez, Cristela Portillo. Portillo, ¿va? No, ya no es Hernández, dice la hermana. El domingo, Lujier le toca a la hermana, al hermano Eli Rivera y Yanek de Vara. La limpieza, hermano. Día sábado le toca a Osmín Constanza, Verónica Constanza, su familia. El sábado le toca al hermano Timoteo Agustín Méndez y a Zarilla y mi hermana, el esposo de hermano Zarilla. A ese le toca Elizabeth Mejía. A ella le toca la limpieza para el domingo. Así que ya cada quien. Y el hermano A lo va a poner también. Yo le voy a mandar una foto al hermano Noé porque no está acá, para que él lo haga. Y ahí lo va a poner allí, en el tablero donde lo pone él, para que nosotros, usted puede venir y lo mire, que a ese le tocó a usted, para que no vengamos listos, pues. Vengamos listos. Gloria sea a nuestro Dios para cada uno que los toca. Así es que el domingo, hermano, el hermano Timoteo va a estar anunciando también. El domingo apartemos ese día. Ese día sí vamos a traer té, hermano Efraín, para no tomar café. Para no tomar café, pero para cantar lo vamos a quitar. Entonces, ese día no hay cafecito, hermano. Pero en la tarde sí, ¿no? Yo cuando paso allí enfrente, por allí por el 7, no le voy a decir que no me dan ganas, como no. ¿Sí? Me dan ganas, no le voy a decir que no. Pero la bestia va a estar amarrada. Así es que hasta aquí vamos a llegar. Y va a quedar mi hermano Aristide, que los va a despedir. Y Dios le bendiga a usted por verse hecho presente. Y si el martes el Señor no ha venido, los miramos acá en este lugar, con la ayuda de nuestro Dios. Va a quedar mi hermano Aristide.
1: Gloria a Dios. Dios bendiga a nuestro hermano Miguel por el hermoso mensaje de la palabra del Señor, donde el apóstol Pablo le estaba aconsejando a su hijo en la fe. Qué buena enseñanza desde pequeño, que va entendiendo la palabra del Señor. Así que los que ya llegamos ya mayores de edad, pues también tenemos que entender que así es la voluntad del Señor. Así que vengamos en palabras de oración para concluir, para que el Señor nos lleve con bien a nuestros hogares.
2: Gracias, Padre, Hijo y Espíritu Santo. En tus manos te ponemos a cada uno, Señor, los que hemos venido a este lugar, los que no pudieron venir, los que están sintonizando. Que sea tu palabra haciendo efecto en nuestra vida. Guárdanos de regreso a cada uno en nuestros hogares. Guárdalos donde se conduce, Señor, un día laboral, día de la semana, Señor, a nuestros hermanos que están necesitados siempre de usted espiritualmente, Señor. Cada uno, ayúdanos
1: a seguir adelante en la obra del Señor, agarrados de ti, sea guardándolos y dirigiéndolos por el buen camino, a través del Señor Jesucristo, a través del Espíritu Santo, a través del Padre Celestial, guarda a tu pueblo, su entrada y su salida. Gracias, Señor. Gracias. Gloria al Señor, hemos llegado al final. Saludos, hermanos, hermanas, los que lo están sintonizando a través del medio radial también. Dios les bendiga a todos.

Sí, amigo, Jesús murió en la cruz por ti y por mí. Pero al tercer día resucitó de entre los muertos y está sentado a la diestra del Padre.

¿Qué es perdonar? Isaías 55:7 dice: Deje el impío su camino y el hombre inicuo sus pensamientos, y vuelvas a Jehová, el cual tendrá de él misericordia, y al Dios nuestro, el cual será amplio en perdonar. Perdonar es remitir la deuda o injuria, olvidar el pasado, aunque a veces es muy doloroso. Perdonar es la absolución de una culpabilidad cuando hay humillación y arrepentimiento. Cristo nos perdonó al redimirnos con su sangre preciosa en la cruz. ¿Cuál es el verdadero arrepentimiento para poder otorgar el perdón? La entrega total a Dios de todos nuestros pensamientos y nuestros deseos. Casi siempre el hombre cree que se puede arrepentir cuando se encuentra enfermo, en una cama, ya para morir. Jamás encontrarás en Dios resentimiento, venganza personal u odio. Él es todo amor. Él quiere perdonarte hoy de tus pensamientos de rebelión, de orgullo, de blasfemia, de impaciencia, de falsos pensamientos y aún de memorias dolorosas que tú tienes. Las ofensas en su mayoría son producto del engaño, la maldad, la traición y el odio. Es nuestro mundo contemporáneo en el cual nosotros vivimos. Sentimos las vibraciones de nuestros antepasados, sus ideales, sentimientos, ya sean estos figurativos, expositivos. Fueron ellos los que esculpieron sus nombres en las murallas de la historia, impregnadas con letras indelebles en el historial del mundo visible en que habitamos. Mundo que vio nacer, crecer y morir a Homero, Hipócrates, Esquilo, Heródoto, Rabelais, Pitágoras, Miguel Ángel y Picasso. Cristo es el Padre de la verdad. Él dice: Yo soy el camino, la verdad y la vida. Él dice: Y conoceréis la verdad, y la verdad os libertará. ¿Sabía usted que la Biblia dice: La verdad fue hecha por Cristo? Juan 1:17. ¿Has sido tú víctima de la tragedia, el dolor? ¿Te sientes herido o herida por el pasado? ¿Hay rebelión en tu corazón? Tú necesitas el perdón de Dios en tu corazón. Y la solución está en encontrar la verdad. ¿Has tratado de buscar la verdad? ¿Estás cansado en tu búsqueda y desesperadamente te hundes en un pantano cada día más y más? Ven a Cristo hoy. Haz tu decisión ahora mismo. Él quiere darte la verdad infalible gratuitamente. Hay un solo personaje que este mundo vio nacer, morir y resucitar. Su nombre es Jesús. Acepta el perdón de tus pecados y faltas. No podemos cambiar nuestro mundo, pero nuestro mundo puede ser cambiado por Cristo. Él dijo pendiente en la cruz: Padre, perdónalos porque no saben lo que hacen. Y recuerda, te sigue diciendo que Él es amplio en perdonarte. No importa tu pasado, no importa tu dolor, Él quiere perdonar tus faltas. Desgraciadamente, en el transcurso de esta vida que se escapa como una estrella fugaz del firmamento, seguirá viendo amor y odio, hambre y abundancia, pobreza y riqueza, sufrimientos y alegrías, triunfos y reveses, desilusiones y esperanza, resignación y rebeldía, afectos y traiciones, intranquilidad y paz, enfermedad y sanidad. Pero la Biblia dice: En el mundo tendréis aflicciones, mas confiad, por cuanto yo he vencido al mundo, vosotros también venceréis. El salmista dijo: Muchos son los males del justo,
pero de todos ellos los librará Jehová. Al final de toda mentira, la verdad siempre vence. Cuando llega la verdad, la mentira huye. Ven a Cristo, Él es la verdad. No importa tus errores y fracasos. Cristo es amplio en perdonarte y olvidar tu pasado negro y convertirlo en presente, alegre y dichoso. Esta es tu oportunidad. Rinde tu vida en las manos de Cristo y Él, como el alfarero, transformará tu vida. Dios te bendiga, tu amigo y hermano Misraín Morales.

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el poder de la unidad. Juan 17, 21 dice: para que todos sean una cosa como tú, oh Padre, en mí y yo en ti, que también ellos sean en nosotros una cosa, para que el mundo crea que tú me enviaste. En este periodo de oscuración de iglesias, cuando la luz de algunas personas está siendo debilitada y se opaca en el mundo interno y externo por las sectas, partidos, dogmas denominacionales, surge en medio de la oscuridad el Cristo de la gloria con poder para alumbrar tu alma. Él dice: yo soy la luz del mundo y el que me sigue no andará en tinieblas. La iglesia de Cristo debe ser el centro de la unidad cristiana. Notemos el resultado que habrá. Primero, la bendición de la unidad. Segundo, la fuerza de la unidad. Y tercero, la victoria de la unidad. La verdadera unidad cristiana es como el aceite fragante con el cual se ungía en el pasado el sumo sacerdote. Esta unidad cristiana no debe ser solamente un ideal, sino algo llevado a la práctica, algo real, algo visible. El amor atrae los objetos que estén lejos de nosotros y los pone al servicio nuestro y de Dios. El Salmo 133 dice de la siguiente manera: mirad cuán bueno y cuán delicioso es habitar los hermanos igualmente en uno. Es como el buen óleo sobre la cabeza, el cual desciende sobre la barba de Aarón, y que baja hasta el borde de sus vestiduras, como el rocío de Hermón, que desciende sobre los montes de Sión, porque allí envía Jehová bendición y vida eterna. La fuerza de la unidad es un eslabón unido con otro que hacen una cadena potente. En el tabernáculo tenía que estar una cortina unida con la otra, una espiga unida con otra. No batalle, solo únase, intégrese al cuerpo de Cristo. En él está la victoria. La unidad rompe toda distancia espiritual o física con otra persona. ¿Cuáles son los elementos de esta unidad que Cristo deseaba ansiosamente en su oración? Note la palabra clave en el versículo 21. Ellos. ¿A quiénes? Las personas que especialmente fueron dadas a Cristo por el Padre. Un grupo de personas que han recibido no una vida común, pero una vida eterna. Personas en las cuales el nombre del Padre se ha manifestado. Hombres especiales, escogidos, no las masas, imperios o reinos, sino aquellos que practiquen lo que dicen. La victoria de la unidad consiste en la unión en cuerpo todos hacia una meta. La unión en espíritu, Efesios 4:3 dice: solícitos a guardar la unidad del espíritu en el vínculo de la paz. Tercero, la unión en fe. Efesios 4:13 dice: hasta que todos lleguemos a la unidad de la fe y del conocimiento del Hijo de Dios, a un varón perfecto, a la medida de la edad de la plenitud de Cristo. Producirán estos elementos la unidad cristiana y los resultados serán grandes. Tres cosas que tú como persona necesitas hacer. Primero, mantenerte en comunión con el Padre, Hijo y Espíritu Santo. Segundo, participando en la gloria que Cristo ha recibido del Padre. Y tercero, caminando con metas y propósitos hacia una perfección moral. De acuerdo a una teoría científica, todos los planetas salieron del Sol. Esa órbita central mandó anillos y más anillos, y esos anillos se consolidaron en planetas y entonces se empezaron a mover bajo la influencia de su origen común. Ellos se mueven sin chocar los unos con los otros y giran sobre el gran centro común que es el Sol. De igual manera, ¿no cree usted que los planetas denominacionales, las barreras dogmáticas e imperios egocéntricos deberían de ser derribados y empezar a moverse sin chocar los unos con los otros, teniendo al origen común como centro nuestro Señor Jesucristo? Tú, en esta hora,
puedes unirte a Cristo y decir, yo quiero pertenecer a la familia cristiana. Y Él entrará a tu alma y nacerás de nuevo. Él escribirá tu nombre en el libro de la vida. Dios te bendiga y te guarde. Tu amigo y hermano, Misraín Morales.